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1: Las 21 horas y 27 minutos.
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2: Las 21 horas y 56 minutos.
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1: Las 22 horas y 29 minutos.
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2: Las 22 horas y 58 minutos.
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1: Las 23 horas y 30 minutos.
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2: Son las 0 horas en punto.
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1: Son las 0:29.
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1: Son las 0 horas y 59 minutos.
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1: Es la 1:30 a.m.
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2: Es la 1:59 a.m.
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1: Son las 2 de la madrugada y 28 minutos.
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2: Son las 2 de la madrugada y 57 minutos.
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1: Son las 3 de la madrugada y 28 minutos.
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2: Son las 3 de la madrugada y 57 minutos.
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1: Son las 4 de la madrugada y 29 minutos.
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1: Son las 4 de la madrugada y 58 minutos.
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1: Son las 5 de la madrugada y 28 minutos.
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2: Son las 5 de la madrugada y 58 minutos.
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1: Son las 6:35 a.m.
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2: Son las 6:57 a.m.
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1: Son las 7 de la mañana y 27 minutos.
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1: Son las 8 de la mañana y un minuto.
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1: Son las 8:59.
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4: Buenos días, amigas y amigos, ¿cómo están? Qué alegría volver a reencontrarnos a través de Radio Pisco FM en una nueva edición de El Sabor de la Mañana, hoy martes 13 de octubre. Venimos regresando de un fin de semana largo, seguramente con las pilas recargadas, ¿verdad? El cuerpo más descansado y las energías renovadas para retomar con entusiasmo las actividades de cada día. Es momento de volver a nuestras labores, cumplir con nuestros compromisos y enfrentar esta nueva semana con una actitud positiva, una sonrisa y muchas ganas de seguir adelante. Y aquí estamos nosotros, pues desde Pisco Elqui, preparados para acompañarles con la mejor música, noticias, saludos, datos de interés y por supuesto la buena onda y la amistad que nos caracteriza. Queremos que se sientan en la mejor compañía, ya que estamos preparados para que usted comparta con nosotros. Sea en la casa, en el trabajo, conduciendo por las rutas de nuestro hermoso Valle de Elqui o la región de Coquimbo, o realizando las labores de cada jornada. Todo el equipo de Radio Pisco FM les desea y le da la más cordial bienvenida y agradece como siempre su preferencia y sintonía. 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Así que ya lo saben, amigas y amigos, suban el volumen, disfruten de nuestras canciones y prepárense para compartir una hermosa mañana junto a nosotros desde Pisco Elqui para toda nuestra querida región de Coquimbo. Comienza El Sabor de la Mañana aquí en Radio Pisco FM. Vamos a estar junto a Raúl Murizaga en la edición técnica, en la puesta en el aire, Guillermo Pizarro en la programación musical, Roberto González en la redacción de las informaciones y Julio Avilés en la producción general. Con la mejor música, la buena compañía y toda la energía para comenzar esta nueva jornada, les saludo cordialmente. Soy Fabián Casanga Toro y les doy la más cordial bienvenida y les acompañamos hasta el mediodía en El Sabor de la Mañana de Radio Pisco FM. Fabián Casanga, todo eso es. Sean todos bienvenidos y bienvenidas.

de la mañana en Radio Pisco FM. Hoy, martes 13 de octubre. ¿Has escuchado alguna vez el dicho: en martes 13 no te cases, ni te embarques, ni de tu casa te apartes? Martes 13 es una superstición muy antigua y tiene una historia bastante curiosa que puedes compartir con tus amigos y amigas, ¿no? Se lo voy a contar de inmediato. El martes está asociado con Marte. El nombre Marte proviene del planeta Marte, el dios romano también. El dios romano de la guerra, ¿no? Antiguamente se relacionaba este día con los conflictos, la violencia y las desgracias. Por eso algunas culturas lo consideran y lo consideraban como favorable para comenzar proyectos importantes. El número 13 tiene mala fama desde hace algunos siglos. En la tradición occidental, el 13 se ha relacionado con la mala suerte por distintas creencias religiosas y también populares. Una de las asociaciones más conocidas es la Última Cena, donde participaron Jesús y sus 12 apóstoles, sumando 13 personas. Sin embargo, esta no es la única explicación del origen de la superstición. La combinación del martes y también del número 13 en España y en varios países de América Latina, incluido el nuestro, ambas creencias se unieron y dieron origen al famoso temor al martes 13, digo. En cambio, en países como Estados Unidos es más conocida la superstición del viernes 13. Pero ¿realmente trae mala suerte? No existe evidencia científica de que un martes 13 sea más peligroso o desafortunado que cualquier otro día. Es una creencia popular que se ha transmitido de generación en generación. Amigas y amigos de Radio Pisco FM, hoy es martes 13, una fecha que para todos y para muchos, o para muchos, no para todos, para muchos, tiene un significado especial, porque existe ese antiguo refrán que dice: en martes 13 no te cases, ni te embarques, ni de tu casa te apartes. Pero ¿sabían ustedes de dónde viene esta creencia? Ahí está la explicación, pues. La suerte no existe, dicen, ¿no? Es el pretexto de los fracasos. Escuche por ahí alguna vez. Muy bien, en martes 13, día de Eduardo, les acompañamos con el sabor de la mañana en la red de emisoras Pisco FM. 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
1: Son las 9 de la mañana y 28 minutos.
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arriba con esta mañana, porque un nuevo día siempre trae nuevas oportunidades, nuevos encuentros y también nuevas historias. Y nosotros queremos acompañarte desde tempranito con la mejor música, información, noticias y toda la buena energía de Radio Pisco FM. Desde Pisco Elqui, nuestra casa, seguimos llevando nuestra señal a distintos rincones de la región de Coquimbo. Elqui, Limarí y Choapa, tres provincias, muchas localidades, miles de historias y una misma compañía radial. Así que si recién estás comenzando tu jornada, si ya llevas varias horas trabajando, simplemente estás disfrutando de un buen café, aquí tienes un espacio para ti. Sube un poquito el volumen y déjate acompañar. Porque en el sabor de la mañana tenemos música para todos los gustos, recuerdos que vuelven a vivir, información y esa conversación cercana que nos identifica. Seguimos juntos en Radio Pisco FM y el sabor de la mañana en la red de emisoras Pisco, a través de el gentil auspicio también de Hotel y Restaurante El Quipisco Doña Josefa y Agrícola Cerrito. Hasta el mediodía, juntos ustedes y nosotros, a la mejor música de todos los tiempos.

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En este día martes 13 de octubre, saludando a Eduardo en el día de su onomástico. Continuamos hasta el mediodía compartiendo la mejor música, luego la mirada a las informaciones y todo lo que usted requiere, necesita para que su día sea un día muy especial. Somos El Sabor de la Mañana en la red de emisoras Pisco FM, desde Pisco Elqui, la radio con denominación de origen.

¿Cómo viene este día martes? Esperamos que con toda la energía renovada. Te acompañamos con la mejor selección musical, esa que hace que el día sea muy, pero muy especial y llevadero. Gracias por elegirnos cada día para acompañar tu jornada y en forma especial hoy, martes 13. Sigue con nosotros porque esto es el sabor de la mañana para conectar con toda nuestra audiencia. ¿Sabe por qué? Porque a veces una canción, un dato útil o simplemente escuchar una voz amiga en todo o es todo lo que necesitamos para arrancar bien una jornada. Esa es nuestra misión hoy martes, ser tu compañía para que te quedes con nosotros en el sabor de la mañana de la red de emisoras Pisco FM. En cualquier instante vamos a estar también conociendo informaciones locales, informaciones de la región, información del país en nuestro resumen de noticias preparadas por nuestro departamento de prensa. En cualquier instante, vamos con más canciones. ¿Les parece buena música a esta hora? En el sabor de la mañana, en la red de emisoras Pisco FM, correspondiente hoy martes, día de Eduardo, martes 13 de octubre.

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1: Las 10 de la mañana y 5 minutos.
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2: Seguimos compartiendo esta mañana. Y qué mejor manera de continuar el día que acompañados por la música que nos encanta, por las noticias, los datos de interés y especialmente por esa cercanía que solamente la radio puede entregar. Y aquí estamos, desde Pisco Elqui, llegando con nuestra señal a distintos lugares de la región de Coquimbo, entrando en cada hogar, en cada lugar de trabajo, en cada oficina, acompañando a quienes van camino a sus actividades, a quienes están comenzando su jornada y también a quienes simplemente quieren disfrutar de un momento agradable junto a la radio. Porque el sabor de la mañana no es solamente música, es compañía, es conversación, son recuerdos, son saludos. En fin, todo lo que usted necesita para esta jornada la tenemos acá. Claro que sí, para compartir y disfrutar buena música. Todo eso lo hacemos con mucho cariño, pensando siempre en nuestros queridos auditores. 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Quédate con nosotros porque tenemos mucho más que compartir en esta jornada de El Sabor de la Mañana a través de Radio Pisco FM, su extensa red de emisoras, piscofm.cl para Chile y el mundo, desde Pisco Elqui, la radio con denominación de origen. Hasta el mediodía junto a usted.

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Y a esta hora continuamos presentando El Sabor de la Mañana.

rato vamos a conocer el resumen de noticias regionales correspondiente a este martes 13 de octubre del 2026 en la región de Coquimbo, también en las provincias de El Quilimarí y Choapa, por supuesto. La llegada de un nuevo sistema frontal mantiene las precipitaciones como uno de los principales temas de la jornada. Se pronostican chubascos aislados en La Serena, Coquimbo, Vicuña, Ovalle, con Barbalé, Yapel y Los Vilos, además de posibles tormentas eléctricas en algunos sectores interiores. También se esperan nevadas en las zonas precordilleranas. Se recomienda conducir con precaución, mantenerse atento a los avisos meteorológicos y evitar acercarse a quebradas ante posibles aumentos repentinos del caudal. Vamos a La Serena. La Brigada de Homicidios de la PDI investiga el fallecimiento de un hombre de 54 años de edad ocurrido durante la madrugada de este lunes. Según los antecedentes preliminares, la víctima habría ingresado a un domicilio y recibió un disparo de escopeta. El propietario del inmueble, de 73 años de edad, fue detenido y posteriormente quedó en libertad, por instrucción de la Fiscalía, mientras continúa la investigación para esclarecer lo sucedido. Mejora para las actividades en pesquera en Calita Corrales, una noticia positiva para el sector costero. El Ministerio Público de Obras, el Ministerio de Obras Públicas, mejor dicho, inauguró trabajos de mejoramiento para el embarque y desembarque en Calita Corrales. La iniciativa considera una inversión superior a los 3.759 millones de pesos y busca fortalecer la seguridad y acceso, favoreciendo tanto la actividad pesquera como el turismo local. Provincia del Limarí, la localidad de Tulahuén, conmemoró su aniversario número 336 con un acto y desfile, y la celebración estuvo marcada también por la reanudación de las obras de contingencia de la escuela, concentración de una noticia relevante para la comunidad y todas sus familias. Vamos al deporte. Sigue la incertidumbre por la sede de la final de la Copa de la Liga 2026 entre Coquimbo Unido y O'Higgins. El encuentro está programado para el viernes 16 de octubre, pero la ANFP evaluará este martes las condiciones para realizarlo en el Claro Arena. Entre las alternativas mencionadas figura el estadio La Portada de La Serena, y la decisión es especialmente importante para los hinchas del cuadro pirata. Comienza la Semana de la PYME. La región de Coquimbo se prepara para la Semana de la PYME, que comienza hoy martes 13 de octubre y contempla más de 40 actividades. La iniciativa busca dar visibilidad a las micro, pequeñas y medianas empresas, promoviendo el emprendimiento y el desarrollo de los negocios locales. Eso es todo en cuanto al resumen de noticias. Y por supuesto, nosotros atentos a cualquier información de último minuto. Somos Radio Pisco FM, las noticias presentes y por supuesto la buena música en el sabor de la mañana en la red de emisoras Pisco FM.

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1: Las 10 de la mañana y 28 minutos.
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Hay algo que nunca ha cambiado en la radio, ¿sabía usted? Esa sensación de que alguien está al otro lado acompañándonos. Quizás estás a esta hora manejando, trabajando, atendiendo público, preparando el almuerzo, abriendo tu negocio o simplemente disfrutando tranquilamente de esta jornada. Y mientras haces todo eso, aquí estamos nosotros. En Radio Pisco FM queremos ser parte de tu día, una radio nacida en Pisco Elqui, pero con la mirada puesta en toda nuestra región de Coquimbo. Por eso llegamos a nuestros auditores de las tres provincias, Elqui, Nibarí y Choapa. Música, noticias, datos de interés, recuerdos y conversación, pero sobre todo buena compañía. Porque detrás de cada receptor hay una persona, una historia y una familia. Gracias por dejarnos ser parte de tus mañanas. Así que quédate con nosotros. Esto es El Sabor de la Mañana en la red de emisoras Pisco FM. Hoy martes 13 de octubre, saludando a Eduardo en el día de su onomástico. Vamos con más canciones, ¿les parece? Hasta el mediodía, junto a ustedes, desde Pisco Elqui, Radio Pisco, su extensa red de emisoras y a través de piscofm.cl.

Se disfrutan de una manera especial cuando tenemos buena música y una compañía que nos hace sentir cerca. Aquí estamos nosotros en Radio Pisco FM, llevando todo el sabor de nuestra tierra desde Pisco Elqui para nuestra querida región de Coquimbo. Hoy queremos acompañarte con canciones, noticias, datos de interés, saludos y toda la buena energía que nos caracteriza. Porque detrás de cada canción y de cada palabra que sale al aire está el cariño de un equipo que disfruta hacer radio y especialmente compartirla contigo. Un millón de gracias por estar ahí, ¿eh? 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Juntos a la mejor música de todos los tiempos.

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1: Las 11 de la mañana y 2 minutos.
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Continuamos con el sabor de la mañana en la red de emisoras Pisco FM, correspondiente a hoy martes 13 de octubre. A todos los Lalo, a todos los Eduardo, un abrazo muy, pero muy especial, lleno de buena música, de buenas intenciones y los mejores deseos en el día de su onomástico. Vamos a Andacollo, los invito cordialmente a la tierra mágica de Andacollo también, a la montaña mágica. Un verdadero hito cultural y patrimonial se vivió en la Basílica Menor de Andacollo con la realización del séptimo concierto del ciclo Sonidos de Órgano, Cultura, Comunidades y Patrimonio. La actividad, que contó con una gran convocatoria de público, fue impulsada por la Fundación Educacional y Cultural Amigos de los Órganos de Chile, entidad dedicada a rescatar el sonido de los órganos de tubo, estos tradicionales de iglesia, formar nuevos talentos y difundir este legado histórico. Y el proyecto fue posible gracias al apoyo de la Fundación Piñera Morel. Estuvo acogido a la Ley de Donaciones Culturales y contó con el soporte de la Facultad de Educación de la Universidad Católica de Chile, además del patrocinio de Diario El Día como medio asociado. Durante este año, el ciclo ya ha recorrido emblemáticos templos e instrumentos en, por ejemplo, San Pedro de Atacama, en Melipilla, en Cartagena, Rengo y Valparaíso. Como parte integral de la iniciativa, se contempla el programa de educación artística Voces del Pasado, Conciencia de Hoy, cuyo objetivo es acercar estos instrumentos de viento a niños y adolescentes. En la antesala de la presentación, estudiantes del Colegio Parroquial de Andacollo tuvieron la oportunidad única de conocer la historia y el funcionamiento de este órgano e incluso interpretar algunas notas en él. Germán Barros Elwin, director ejecutivo de la Fundación Amigos de los Órganos, destacó el sentido formativo de la iniciativa, la importancia de vincular a las nuevas generaciones con este maravilloso instrumento patrimonial. Es que creemos que es de estos niños y niñas saldrán los organismos que permitan a estos muchachos transformarse en organistas que lo toquen en el futuro, los organistas del mañana. Ese es el desafío y estamos totalmente comprometidos, manifestó. El instrumento protagonista de la jornada es el órgano Carlini, fabricado en 1907 en Santiago por el recordado inmigrante italiano del mismo nombre. Tras permanecer 50 años en silencio, el instrumento fue restaurado el año 2024 gracias a un esfuerzo inédito del taller Órgano Pinci, que viajó especialmente desde Trevi, Italia, para devolverle la vida a través de técnicas artesanales avanzadas. La gestión contó además con un valioso respaldo desde Roma, liderado por el padre Ramón Bravo, sacerdote andacollino y párroco de las afueras de la capital italiana, quien estuvo presente en el evento. Rescatar la belleza de este órgano nos lleva no solo a vivir una liturgia más hermosa en los templos, sino a dar felicidad, esperanza y oportunidad. ¿Qué le parece? Es un órgano muy, pero muy, muy bonito, el de Andacollo, el que está ahí en la Basílica Menor. Retomando ese clásico sonido de aquellos años, ¿no? El Andacollo. El órgano volvió a sonar en este repertorio ofrecido por los músicos que estuvieron presentes en esta bonita iniciativa. Vamos a continuar compartiendo con ustedes el sabor de la mañana a través de Radio Pisco FM, nuestra extensa red de emisoras, y a través de piscofm.cl, a través de El Sabor de la Mañana, hoy martes

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Les invito a continuar con El Sabor de la Mañana en esta jornada a través de Radio Pisco FM y su red de emisoras.

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1: Las 11 de la mañana y 27 minutos.
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2: En el día de Eduardo, continuamos con el sabor de la mañana en la red de emisoras Pisco FM, martes 13 de octubre. Los invito a la comuna de La Higuera. ¿Les parece? Saludos. En el 90.9 del dial nos escuchan. El pasado viernes 9 de octubre se realizó la segunda feria de turismo sostenible de La Higuera. Esto se realizó en Caleta Los Hornos. La actividad reunió a emprendedores de distintos sectores de la comuna y a representantes de instituciones vinculadas al desarrollo turístico y productiva. La iniciativa fue organizada por la Corporación de Turismo Sostenible de La Higuera con el apoyo de el Programa Territorial Integrado, impulsado por Corfo, además de la Municipalidad de La Higuera, la Corporación Regional de Desarrollo Productivo y el Centro de Formación Técnica Juan Bon. Durante la jornada, los asistentes conocieron parte de la oferta turística, gastronómica y también productiva de la comuna a través de diversos stands. También se realizó una muestra gastronómica junto a la carrera de gastronomía del Centro de Formación Técnica Juan Bon y del restaurante Brisa Marina, destacando productos locales y preparaciones propias de La Higuera. Uno de los hitos de la jornada fue la inauguración de la Oficina Móvil de Turismo, proyecto adjudicado por la Corporación de Turismo Sostenible de La Higuera mediante Cercotec, que permitirá reforzar la promoción y la difusión de los atractivos y servicios turísticos comunales. La feria también fue espacio de encuentro entre emprendedores, organizaciones y también las instituciones, promoviendo la oferta local y nuevas oportunidades de colaboración y de comercio. Destacaron el valor de este tipo de actividades para aumentar la visibilidad de los emprendimientos y avanzar hacia una oferta turística más articulada, competitiva y sostenible. Felicitaciones a los amigos de la comuna de La Higuera que nos escuchan todos los días de lunes a viernes en el 90.9 y durante las 24 horas del día. Somos la red de emisoras Pisco FM desde Pisco Elqui, la radio con denominación de origen en este inicio de semana. Martes 13, ayer obviamente feriado, y nos quedan días todavía por compartir con ustedes. Y durante las 24 horas usted quédese con nosotros porque tenemos una oferta musical realmente muy, pero muy variada. Continuamos con el sabor de la mañana en este martes 13, día de Eduardo, junto a Hotel y Restaurante El Quipisco, Doña Josefa y Agrícola El Cerrito.

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Qué increíble lo que puede hacer una canción, ¿verdad? A veces basta escuchar los primeros acordes para regresar inmediatamente a un momento de nuestra vida, una fiesta, un viaje, un amor, una amistad, una etapa de juventud o simplemente aquellos años que recordamos con cariño. Y esa es una de las cosas bonitas que tiene la radio, ¿no? La capacidad de unir generaciones a través de la buena música. En El Sabor de la Mañana por Radio Pisco FM, nuestra red de emisoras, queremos precisamente eso, acompañarte con canciones, recuerdos, noticias, conversación y buena energía. Desde nuestra casa, Pisco Elqui, seguimos conectados con toda la región de Coquimbo a través de nuestra gran red de emisoras. Un saludo enorme para quienes nos escuchan en toda la región, en el Quilimarí y Choapa. Así que prepara el ánimo porque todavía queda mucha mañana y mucha música por compartir. Esto es El Sabor de la Mañana en Radio Pisco FM.

Queremos aprovechar estos minutos para enviar un saludo muy, pero muy especial a todos quienes están escuchando Radio Pisco FM. A quienes nos acompañan desde Pisco Elqui, desde Vicuña, Paihuano y cada rincón de este hermoso valle. A nuestros auditores del Limarí, a quienes nos sintonizan desde la costa y el interior, y por supuesto a nuestros amigos del Choapa. Gracias por elegirnos, gracias por hacer de esta radio parte de sus mañanas. Porque una emisora, sabe usted, cobra vida cuando alguien la escucha, claro que sí. Cuando alguien canta una canción, cuando alguien recuerda una historia, o cuando simplemente siente que no está solo. Eso es lo que queremos entregar desde Radio Pisco FM. Cercanía, compañía y buena música. Y aquí seguimos hasta el mediodía compartiendo contigo el sabor de la mañana desde Pisco Elqui, con cariño para toda nuestra región de Coquimbo. 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Continuamos con el sabor de la mañana.

Y así, queridas amigas y amigos, hemos llegado al final de una nueva edición de El Sabor de la Mañana, aquí en Radio Pisco FM, la radio que nació en Pisco Elqui para acompañar a toda nuestra querida región de Coquimbo. Ha sido un gusto compartir con ustedes esta jornada, con música, compañía, noticias y la alegría de encontrarnos a través de las ondas de nuestra gran red de emisoras. Queremos agradecer a todos y de todo corazón su preferencia y por supuesto su fiel sintonía. Gracias por abrirnos las puertas de sus hogares, por acompañarnos en el trabajo, en sus viajes y en cada una de las actividades de este día, martes 13 de octubre. 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Les enviamos un abrazo grande, lleno de cariño, hasta cada rincón del Valle de Elqui, Limarí y Choapa. Que tengan una excelente jornada, que todo resulte de la mejor manera y que nunca falten los buenos momentos, la alegría y la buena música. Nos reencontramos mañana miércoles 14 de octubre aquí en Radio Pisco FM para seguir compartiendo nuevas canciones, noticias, saludos y por supuesto nuestra amistad de cada mañana. Estuvieron con ustedes Raúl Munizaga en la edición técnica, en la puesta en el aire, Guillermo Pizarro en la programación musical, Roberto González en la redacción de las noticias y Julio Avilés en la producción general. Muchas gracias por su sintonía. Reciban un abrazo cariñoso de parte de todo el equipo de Radio Pisco FM. Soy Fabián Casangator. Hasta mañana, amigas y amigos. Que tengan un excelente día y recuerden que la buena compañía siempre se disfruta. Se disfruta más cuando estamos conectados. Un abrazo cariñoso y nos escuchamos mañana. Chao, chao.

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2: Las 12 horas y 2 minutos.
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4: Buenas tardes, ¿cómo están? Bienvenidas, bienvenidos. Hoy, 13 de octubre, día en que vamos a saludar a Eduardo. Muchísimas felicidades a todos los Eduardos y, por supuesto, también a las Eduardas. Y también vamos a saludar a los que hoy se encuentran celebrando una fecha especial como un cumpleaños. Muchísimas felicidades. Aquí está comenzando un programa más de Mediodía con el Folclor y vamos a iniciarlo con la versión instrumental de El Gallito de la Pasión con guitarras del Folclor y posteriormente el grupo Voces de América. Tonadas de Juan Trocero.

Tonadas de Juan Trocero terminabas de escuchar en Mediodía con el Folclore. Inmediatamente nos quedamos con Teresa Rodríguez. Esto lleva por nombre Amo. Y posteriormente vamos a escuchar una zamba refalosa que lleva por nombre La Piedra Lisa con el grupo Vientos de Chile.

La piedra lisa, con vientos de Chile, una zamba refalosa, terminabas de escuchar en mediodía con el folclore. A continuación, amigas, amigos, fieles auditores de este programa Mediodía con el folclore, nos vamos a quedar con una habanera y posteriormente con un vals. Esta habanera lleva por nombre Punta Arenas de mis sueños y la trae Helga Lagarride. Y posteriormente nos vamos a quedar con un vals que se llama Hoy Cantamos Recordando con el grupo Huentelauquén.

Hoy cantamos recordando con el grupo Huentelauquén, en mediodía con el folclore, hoy 13 de octubre, reiterando nuestros saludos para Eduardo en el día de su santo. Vamos a quedarnos con las últimas dos canciones. Nos vamos a quedar con el gran Héctor Pavés y esto que lleva por nombre El Tornado. Y vamos a finalizar con el conjunto Alcahual, La Rosita de Cachapoal.

0: Y de esta forma, amigas, amigos, estamos llegando al final de un programa más de Mediodía con el Folclore, la cita diaria de lunes a domingo entre las 12 y 12 y media con lo mejor y lo más destacado de nuestro folclore nacional. Nos encontramos mañana con un programa similar. Les deseamos que tenga una excelente jornada. Cuídense, que estén muy bien. Hasta siempre, amigas y amigos.
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1: Las 12 horas y 30 minutos.
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3: Las 12 horas y 58 minutos.
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1: Las 13 horas y 28 minutos.
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haya sido del completo y perfecto agrado para todos ustedes. Agradecemos su fiel sintonía y los invitamos a encontrarnos en nuestra próxima cita con la distinción y el buen gusto musical. 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
1: Las 14 horas y 8 minutos.
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4: Hola, ¿qué tal? ¿Cómo están? Les saluda a María Belén Araya y les doy la bienvenida a este informe de noticias donde sabremos sobre balance de fin de semana largo que dejó 14 fallecidos y más de 200 detenidos. También sabremos del sistema frontal que no da tregua. Se pronostican tormentas eléctricas, granizos y fuertes vientos en 7 regiones del país. Abordaremos además que FMI reduce proyección de crecimiento de Chile a un 0,6% y anticipa desempleo elevado.
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4: Bueno, ya lo comentábamos en titulares, el Fondo Monetario Internacional FMI rebajó a 0,6% su proyección de crecimiento para Chile en 2026, aunque anticipa una recuperación económica para 2027. Sobre esto, Carlos Maturana nos cuenta más detalles.
5: El Fondo Monetario Internacional FMI redujo drásticamente su proyección de crecimiento económico para Chile durante 2026. Pasando de un 2,4% estimado en abril a solo un 0,6%. La actualización, publicada este martes en su informe de Perspectivas Económicas Mundiales, sitúa al país entre las economías con menor crecimiento del continente. La nueva estimación se suma a las recientes correcciones de otros organismos. El Banco Mundial proyectó un crecimiento del 0,8% para Chile, mientras que el gobierno redujo sus expectativas desde un 1,8% a un 0,7%. ¿Qué significa todo esto? Carlos Smith, docente investigador del CSUD, lo explica.
6: A ver, lo que dice el Fondo Monetario Internacional está muy en línea con los ajustes que se han hecho en términos de crecimiento por todos los organismos, incluido el gobierno. Una proyección de 0,6 de crecimiento este año, la verdad es que lo deja en la parte alta de las expectativas que hay internamente, pero es una caída importante respecto a lo que pensaba en julio de 1,8%, un punto y dos décimas menos que hace 3 meses. Y bueno, quedamos el segundo más bajo de Sudamérica, solo por encima de Bolivia. Chile crece entonces una cuarta parte de lo que crece América Latina.
5: En materia laboral, el organismo internacional prevé que el desempleo se mantenga elevado, alcanzando un 9,5% durante este año y un 9,6% en 2027. Por su parte, la inflación cerraría 2026 en un 3,7% según las estimaciones del informe. En América Latina, el crecimiento esperado alcanza un 2,3% para 2026 y un 2,5% para el próximo año. En este escenario, Chile quedaría por debajo del promedio regional, mientras que el FMI advierte sobre los riesgos geopolíticos y la incertidumbre que enfrentan las economías internacionales.
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10: Carabineros entregó el balance de tránsito tras el fin de semana largo, informando un saldo de 14 víctimas fatales, 275 personas lesionadas y 369 siniestros viales. Los fallecimientos se registraron principalmente en las regiones de Maule, la Araucanía, Valparaíso y Atacama, elevando a más de 1.100 los muertos por accidentes de tránsito en lo que va del año. Durante el despliegue preventivo en carreteras, el personal policial efectuó 66.594 controles vehiculares y practicó 17.512 exámenes de alcotest y narcotest. Estas fiscalizaciones permitieron cursar 2.649 infracciones y concretar la detención de 202 conductores por diversas faltas e imprudencias al volante. Sobre estas cifras, el teniente coronel Carlos Cortés de la Prefectura de Tránsito y Carreteras de Carabineros valoró el trabajo realizado en conjunto con Senda y Autopistas.
11: Nosotros como carabineros queremos destacar los trabajos colaborativos que realizamos durante el fin de semana, principalmente con la autopista y con los servicios de Senda. Senda ha realizado servicios en todas las regiones del país, controlando y fiscalizando y también previniendo el consumo de alcohol y de droga.
10: Entre los arrestados, 118 casos correspondieron a conducción en estado de ebriedad, 46 bajo la influencia del alcohol, 38 por consumo de sustancias ilícitas y 12 por maniobras temerarias. Entre las cifras entregadas se destacó también que la Ruta 5 Sur concentró la mayor preferencia al registrar cerca del 30% del flujo vehicular, seguida por la Ruta 78 en dirección hacia la costa y la Ruta 68.
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2: La fiscalía investiga un presunto abuso sexual contra una paciente con cáncer terminal en el hospital de Puerto Montt. El imputado, un adulto mayor, quien fue detenido, aunque su formalización quedó suspendida.
1: La región del Biobío.
2: La familia de Tomás, niño de 5 años con leucemia en Coronel, inició junto a DKMS la campaña Todos por Tommy para hallar un donante compatible o gemelo genético para su trasplante de médula.
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0: La Dirección Meteorológica de Chile advirtió sobre posibles tormentas eléctricas entre Coquimbo y Biobío. Desde este martes hasta el miércoles, el fenómeno podría estar acompañado de granizos y fuertes rachas de viento. Luis Ramírez nos cuenta más en el siguiente informe.
1: La Dirección Meteorológica de Chile emitió un aviso por probables tormentas eléctricas que podrían registrarse desde la tarde de este martes 13 de octubre hasta la noche del miércoles 14 del mismo mes, en 7 regiones del país. Según el organismo, las tormentas podrían presentarse desde la región de Coquimbo hasta el Biobío, incluyendo Valparaíso, la región metropolitana, O'Higgins, Maule y Ñuble. Además de la actividad eléctrica, existe la posibilidad de granizos y fuertes rachas de viento en sectores localizados. Elio Bruford, meteorólogo de la Dirección Meteorológica de Chile, indicó que se esperan que caigan entre 5 y 10 milímetros de lluvia.
2: Ahora lo que estamos esperando es, con esta inestabilidad, es que durante horas de la tarde de hoy, entre las 4 y las 7 de la tarde, nuevamente se ponga a precipitar con montos entre los 5 y los 10 milímetros y que podrían caer en corto periodo de tiempo, quiere decir en menos de 3 horas, esta cantidad de precipitaciones, que señalo nuevamente van a ser de características más bien débiles.
1: El aviso de tormentas eléctricas contempla zonas del litoral, cordillera de la costa, valles, precordillera y cordillera, dependiendo de cada región. Ante estas condiciones, las autoridades recomendaron mantenerse atentos a las actualizaciones meteorológicas y adoptar medidas de precaución. Por último, desde Senapred, recomendaron suspender las actividades al aire libre durante las tormentas, evitar el ingreso a piscinas, ríos o lagos y seguir las instrucciones de las autoridades ante eventuales cambios en las condiciones del tiempo.
0: Tras el anuncio del presidente José Antonio Kast respecto a la rebaja al cobro del TAC de la autopista central, se generaron diversas posturas, tanto del oficialismo como de la oposición. De acuerdo con lo informado por el Ejecutivo, la iniciativa corresponde a un acuerdo alcanzado entre el Ministerio de Obras Públicas y la concesionaria, en la que se estableció una reducción del 10% en la tarifa base fuera del horario punta, mientras que durante los periodos punta y de saturación, el descuento alcanzará el 25%. En ese sentido, desde la oposición, el diputado Ignacio Achurra, integrante de la Comisión de Transportes y Obras Públicas, fue crítico con la medida y señaló que si bien lo fundamental es aliviar el bolsillo de las familias, la rebaja anunciada alarga el contrato de la concesionaria impidiendo cotizar precios más baratos. Asimismo, el diputado Nelson Menegas, del PS e integrante de la Comisión de Concesión de Autopistas y Determinación de Peaje TAG, aseguró que además de favorecer a las concesionarias, no soluciona el problema en el resto de las carreteras.
3: Hoy es fundamental aliviar el bolsillo de las familias chilenas, pero hay que decirlo, esta forma de rebajar el TAC va a hacer que igualmente las familias chilenas lo terminen pagando en el mediano y largo plazo, porque lo que se va a hacer es alargarle los contratos a las concesionarias y con eso impedir que se pueda relicitar a precios más baratos para todos los chilenos.
4: Este es un acuerdo que tiende a favorecer principalmente a las concesionarias. Las concesionarias no pierden y lo peor de todo es que esto no soluciona el problema del resto de las carreteras, porque solo está radicado en una autopista que es la de Santiago, pero no, por ejemplo, la que existe aquí en la CH60, donde tenemos el peaje más caro de todo Chile.
0: Por otro lado, desde el oficialismo, la senadora Camila Flores, presidenta de la Comisión de Transportes, y el diputado Diego Chalper, jefe de la bancada de RN, afirmaron estar de acuerdo con la medida, aunque la parlamentaria indicó que este acuerdo debe trasladarse también a zonas rurales.
5: Nos parece que este anuncio que hace el presidente Kast de una rebaja en el TAC que se está avanzando progresivamente con distintas concesionarias es una buena noticia y es un alivio que va en sentido correcto.
6: Valoramos que el gobierno haya logrado una rebaja importante en las tarifas del TAC de Autopista Central porque representa un alivio concreto para miles de familias. Pero Santiago no es Chile y no podemos seguir aceptando que todos los anuncios y beneficios se concentran en la región metropolitana, mientras quienes vivimos en regiones seguimos pagando precios altísimos por transitar por nuestras propias carreteras.
0: Destacar que esta rebaja no tiene una fecha definitiva de implementación, ya que el acuerdo deberá pasar por una revisión administrativa durante las próximas semanas. Según comunicó el mandatario, se espera que las nuevas tarifas se logren concretar a inicios del 2027.
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0: Un hombre de 54 años murió tras recibir un disparo de escopeta al ingresar de madrugada a robar gallinas a una casa en el sector Las Compañías. El dueño del inmueble fue detenido por homicidio. Bueno, hasta acá dejamos el resumen de noticias. Nos volvemos a encontrar en una próxima edición. Que estén muy bien.
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1: Las 14 horas y 28 minutos.
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0: 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En Radio Pisco, le indicamos la hora.
1: Las 15 horas y 2 minutos.
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0: En Radio Pisco le indicamos la hora.
2: Las 15 horas y 28 minutos.
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0: En Radio Pisco, le indicamos la hora.
2: Las 16 horas y 6 minutos.
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1: Las 16 horas y 29 minutos.
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1: En Radio Pisco, le indicamos la hora.
5: Las 17 horas y 4 minutos.
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7: Amigos, amigas, bienvenidos y bienvenidas. ¿Cómo están? ¿Cómo lo pasaron el fin de semana largo? ¿Lo pasaron bien? Me alegro mucho. Bueno, ayer también los acompañamos, ¿verdad? Y bueno, espero que los hayan pasado muy, muy bien. Quiero invitarlos para que nos juntemos, conversemos, porque tenemos mucho que conversar, claro, acá en el programa, en la toda marcha que estamos comenzando con mucho ánimo en este martes 13. Parece lunes, ¿no? Pero es martes 13. No te cases ni te embarques. Vamos a estar hablando del martes 13 también y todas esas supersticiones que trae detrás. 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Ya, para todos los que están iniciando la semana en el día de hoy, que tengan una excelente, una estupenda semana, chiquillos, chiquillas, e invitarles para que nos acompañen, porque tenemos una programación increíble. Vamos a hablar de varios temas, tenemos varios tópicos de los cuales vamos a ir desarrollando el programa del día de hoy. Así que vamos a la música, así comenzamos el clásico. Bienvenidos y bienvenidas.

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2: ¿Qué pasó un día como hoy? Te lo contamos. En 1830 se crea en Santiago el cargo de censor de teatros, sin cuya aprobación no se presentará obra alguna. 1786, un suceso extraordinario al cual se le atribuyó el carácter de milagro, motivó la construcción del templo parroquial de La Estampa. También te voy a contar que en 1875 se crean las provincias del Bío Bío y Arauco, el territorio de colonización de Angol. 1912, la Fuente Alemana, un motivo escultórico de extraordinaria belleza donado por el gobierno germano con ocasión del centenario de nuestra independencia. Fue inaugurada un día como hoy, cerca del Parque Forestal, a metros de la estación Plaza Baquedano. 1914, se funda en Santiago la Cruz Roja de Mujeres de Chile. Ya en octubre inauguró su primer curso con sus 300 alumnas. Saludos a la Cruz Roja. Muy bien, también en 1995 Chile pierde Laguna del Desierto por 4-1 ante un tribunal arbitral latinoamericano que desestimó la apelación presentada en su oportunidad por nuestra Cancillería. Son 530.000 kilómetros menos y una frustración tremenda para los chilenos. Ahí está todo lo ocurrido un día como hoy en la historia de nuestro país. Te lo contamos aquí en El Clásico, La Toda Marcha.

Recordar a Gustavo Cerati, así es, a Gustavo Adrián Cerati, que fue músico, cantautor y productor discográfico argentino que obtuvo reconocimiento internacional. Lo recordamos aquí en su carrera como solista.

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1: Las 17 horas y 32 minutos.
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1: Un día como hoy, 3 de octubre de 1984, por 3 semanas consecutivas, Stevie Wonder atesoró la posición número 1 en las listas de sencillos de los Estados Unidos con I Just Called to Say I Love You, su 7º número 1 en Estados Unidos. La canción también fue número 1 en el Reino Unido, fue parte de la banda sonora de la película Chica de Rojo. Escuchamos este número 1, un día como hoy, junto a Stevie Wonder, por allá por el lejano 1984.

escucha. Muy bien, desarrollamos los temas de conversación del día de hoy. Y donde, claro, tenemos bastante información a propósito del feriado del 12 de octubre que vivimos en el día de ayer, en la conmemoración del encuentro de dos mundos, y con ello avanza este calendario 2026. Estoy viendo por acá donde, claro, ayer le dio alegría a mucha gente que pudo descansar, nosotros, otras que no tuvieron el privilegio de tomarse este fin de semana largo. Bueno, el paso del día no significa que 2026 se haya quedado sin feriados y fines de semana largos. Claro, es más, en lo que queda del año hay 4 feriados, de los cuales uno es irrenunciable y hay 2 fines de semana largos. Claro, tras el 12 de octubre, el próximo feriado será el sábado 31 de octubre, día de las iglesias evangélicas y protestantes, y el domingo 1 de noviembre, día de Todos los Santos. A pesar de que ambos caen días de fin de semana, el feriado del 8 de diciembre cae día martes, por lo que algunos podrán tomarse sándwich el día lunes, ¿no es cierto? ¿Y cuáles son los feriados que quedan de este 2026? Ahí te lo cuento a la vuelta. Claro, seguimos aquí en el clásico La Toda Marcha, que te acompaña. ¡Woo!

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1: En Radio Pisco le indicamos la hora.
2: Las 18 horas y 4 minutos.
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Cha. Claro, estamos revisando los feriados que quedan de este 2026. ¿Verdad? Estábamos hablando del domingo 1 de noviembre, el 31 de octubre, día de las iglesias evangélicas y protestantes, el domingo 1 de noviembre, el día de todos los santos. Todos los feriados que quedan del 2026, sábado 31 de octubre, día de las iglesias evangélicas y protestantes, ¿no es cierto? El domingo 1 de noviembre, ya lo decíamos, día de todos los santos. Luego se viene el martes 8 de diciembre, el día de la Inmaculada Concepción. Ahí se pueden organizar y pedir el día lunes como sándwich, ¿no? El viernes 25 de diciembre, Navidad, este feriado es irrenunciable y además es fin de semana largo. Claro, el viernes 25 de diciembre. Así que esos son los feriados que quedan de este 2026. Oye, ya se nos va el año, una cosa increíble. Claro, si después de las fiestas patrias, es cierto lo que dicen que ya estamos a fin de año. Vamos a ir a la música, seguimos aquí en el clásico de la Toda Marcha.

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1: Vamos a 1979 por 4 semanas consecutivas. Regatta de Blanc, el segundo álbum de The Police, llega al número 1 en el Reino Unido. El álbum incluyó varios éxitos, ¿no es cierto? Message in a Bottle, Walking on the Moon, y la grabación de Regatta de Blanc tuvo un costo de 6,000 euros en esa ocasión. Vamos a escuchar justamente a Message in a Bottle junto a The Police aquí en El Clásico.

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1: Las 18 horas y 30 minutos.
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Seguimos con informaciones y te voy a contar que la espera ha llegado a su fin para los seguidores de BTS en Chile. La agrupación surcoreana arribó al país tras completar su presentación en Lima, Perú, para continuar con su gira mundial Arirang World Tour, eso es, que contempla 3 conciertos en Santiago. La noticia fue dada a conocer por J-Hope, uno de los 7 integrantes de BTS, confirmando su llegada a suelo nacional. Claro, porque dijo, aquí estamos, Chile, escribió el cantante en sus redes sociales, mensaje que rápidamente llamó la atención de los fanáticos que esperaban el regreso del grupo al país. Bueno, y en la oportunidad, BTS ofrecerá 3 conciertos en el Estadio Nacional de Santiago, programados para el miércoles 14, viernes 16 y sábado 17 de octubre. El espectáculo contempla canciones de su más reciente trabajo discográfico, Arirang, en el marco de una gira que ha generado expectación entre sus seguidores latinoamericanos. Tras sus 3 conciertos en el Estadio Nacional, la agrupación continuará su recorrido por Argentina y también Brasil. De esta manera, BTS se presentará para reencontrarse con el público chileno que no recibe, ¿no es cierto?, a este grupo en concierto desde hace casi una década. Así es que ahí está parte de la información musical junto a BTS. Claro, se presenta ya mañana con este concierto, miércoles 14, viernes 16 y sábado 17 de octubre. Vamos a continuar con la música, seguimos aquí en el clásico La Toda Marcha.

Muy bien, ya estamos de regreso y vamos a hablar de la Teletón. Claro, se está preparando esta nueva edición de la tradicional jornada solidaria que este año contempla 27 horas de transmisión ininterrumpida, ¿verdad? Que se va a realizar entre el 6 y 7 de noviembre. Serán 6 bloques temáticos. También estará por acá, dice la nota, una digitón que ampliará el alcance de la campaña en un mundo digital, un pulso regional que seguirá el desarrollo de la cruzada solidaria en todo Chile y un gran cierre en el Estadio Nacional que marcará una nueva edición del programa que busca convocar y unir al país por la rehabilitación e inclusión, dice acá esta nota. Entre los artistas confirmados ya para esta edición se encuentra el reconocido trío mexicano Pandora, Sinaca, uno de los nombres más destacados de la música urbana nacional, y el cantante argentino Luciano Pereyra, quienes se presentarán durante la transmisión desde el Teatro Teletón. A ellos se suman los primeros nombres anunciados para el espectáculo de cierre en el Estadio Nacional, encabezados por el puertorriqueño Tito el Bambino, intérprete de éxitos como Mi Cama Huele a Ti y tantos otros, ¿no? También la banda de pop latino Bacilos, también está ahora presente, me encanta Bacilos, los representantes de la cumbia chilena Santa Feria y Leo Rey, y de la música ranchera Alanis Lagos, estos últimos tres quienes además serán parte de la fecha de giras de la Teletón. Así que apoyar, ¿no es cierto?, este evento solidario. Recuerden que se va a realizar entonces el próximo 6 y 7 de noviembre. Muy bien, seguimos con la música. Claro, seguimos avanzando. Estamos aquí en el clásico La Toda Marcha.

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2: Muy bien, vamos a hablar de un cantante que hoy está celebrando su cumpleaños, claro, como es el caso de Paul Frederick Simon, o simplemente como Paul Simon, cantante, músico y renombrado compositor musical estadounidense. La carrera musical de Simon se ha extendido por más de 6 décadas. Es ampliamente considerado como uno de los compositores más aclamados de la historia de la música popular. Nace un día como hoy, 13 de octubre, pero de 1941. Ya tiene 82 años. Lo recordamos a Paul Simon con su música aquí en el clásico.

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Muy bien, ya estamos terminando el programa del día de hoy, de esta jornada de martes 13 de octubre. Martes 13, no te cases ni te embarques, la tradición por ahí. Oye, un abrazo para todos, cuídense mucho, gracias por estar en la sintonía. Agradecemos a todas las radios que estuvieron con nosotros en el día de hoy, a cuidarse con la lluvia, también que hemos visto bastantes afectaciones. Así es que a cuidarse este fenómeno del niño que está dejando, ustedes saben, la escoba en todo nuestro país. 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Un abrazo, cuídense mucho, nos encontramos mañana miércoles. Que estén bien, chao.

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0: 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En Radio Pisco le indicamos la hora.
1: Las 19 horas y 7 minutos.
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4: Hola, ¿qué tal? ¿Cómo están? Les saluda María Belén Araya y les doy la bienvenida a este informe de noticias donde hablaremos sobre la exministra Camila Vallejo, quien asumirá nuevo cargo internacional y dirigirá Escuela de Seguridad Social. También hablaremos de la gift card para remodelar el hogar. Mimbu realiza la segunda edición de La Casa a tu Pinta. También hablaremos de la Semana de la PYME 2026, que ya arrancó con más de 380 actividades en todo el territorio nacional.
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4: Con más de 380 actividades simultáneas en todo el país, este martes inició la Semana de la PYME 2026. La iniciativa busca visibilizar el rol del ecosistema emprendedor, entregando herramientas de financiamiento, digitalización y nuevos canales comerciales a micro y pequeñas empresas. Ornella Mellado nos cuenta más detalles sobre esta actividad.
5: Este martes se dio inicio oficial a la Semana de la PYME 2026, iniciativa nacional que contempla más de 380 actividades presenciales y virtuales a lo largo de todo el país. La agenda busca reconocer el impacto de las micro, pequeñas y medianas empresas en la economía local, facilitando su acceso a herramientas de digitalización, financiamiento y nuevos canales de comercialización. Durante el lanzamiento de las jornadas, el ministro de Economía, Daniel Mas, anunció que a comienzos de noviembre el Ejecutivo ingresará al Congreso dos proyectos de ley ProPyme. La primera iniciativa simplificará el sistema tributario para facilitar la formalización de los emprendimientos, y la segunda incorporará medidas urgentes de liquidez.
6: Marco de esta Semana de la PYME, anunciamos al país que presentaremos un relevante grupo de reformas concretadas en dos proyectos de ley ProPyme que ingresaremos al Congreso Nacional en menos de 30 días a comienzos de noviembre. El primero de estos proyectos aborda el eje tributario mediante un sistema más simple y accesible que facilita la formalización de las micro y pequeñas empresas. En segundo lugar, impulsaremos una batería de medidas orientadas a resolver las trabas cotidianas que asfixian la operación de las empresas de menor tamaño, partiendo por la liquidez.
5: La programación incluye ferias comerciales, ruedas de negocios, asesorías personalizadas y talleres de capacitación técnicas orientados a la gestión financiera y la adopción tecnológica. Los encuentros cuentan con el respaldo de servicios públicos de fomento productivo y diversas organizaciones gremiales en cada región. El calendario completo con horarios, lugares y modalidades de participación por territorio se encuentra disponible de forma abierta en el sitio oficial semanadelapyme.cl, donde los emprendedores podrán inscribirse en las actividades de su interés hasta el cierre de la convocatoria.
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4: La municipalidad de Talca deberá indemnizar con 70 millones de pesos a un adulto mayor que sufrió graves lesiones tras caer en una vereda en mal estado. Joaquín Ugarte nos cuenta más detalles.
9: La Corte de Apelaciones de Talca ordenó a la Municipalidad de Talca pagar una indemnización de 70 millones de pesos a un adulto mayor que sufrió graves lesiones tras caer en una vereda en mal estado. El accidente ocurrió en 2019, en la intersección de 5 Oriente con 2 Sur, en la capital regional del Maule. Producto de la caída, el hombre sufrió una fractura que requirió hospitalizaciones, largos periodos de reposo y un traslado de Santiago para recibir atención médica. Las lesiones provocaron importantes dificultades de movilidad y afectaron su vida cotidiana. Las consecuencias también alcanzaron su entorno familiar. En diciembre de 2019 falleció su pareja, pero su estado de salud le impidió asistir al velorio y al funeral. Tampoco pudo acompañar a sus familiares durante el duelo ni brindar apoyo a su hijo con síndrome de Down. Durante el juicio, la Municipalidad de Talca planteó que la caída podría haber sido consecuencias de un empujón durante las manifestaciones del estallido social. Sin embargo, el tercer juzgado de letras de Talca acogió la demanda y estableció inicialmente una indemnización de 15 millones de pesos por daño moral, siendo reafirmada por la Corte de Apelaciones, que elevó la indemnización a 70 millones de pesos.
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4: La Comisión de Libertad Condicional de la Corte de Apelaciones de Chillán acogió 37 de las 144 solicitudes presentadas por internos en penales de Ñuble, beneficiando principalmente a reclusos de San Carlos y Chillán.
2: La región de Antofagasta.
4: La Contraloría detectó que en el municipio de Antofagasta se aprobaron más de 70.000 exámenes psicotécnicos en menos de un minuto, además de otorgar licencias a condenados y mantener trámites rezagados.
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2: El Ministerio de Vivienda confirmó una nueva edición de Tu Casa, Tu Pinta, un programa que beneficia la reconstrucción del hogar y, según las autoridades, con menos exigencias que la original. Sobre esto nos cuenta más Felipe Loyola.
3: El Ministerio de Vivienda y Urbanismo confirmó este martes que se volverá a implementar el proyecto Tarjeta Banco de Materiales, esta vez en 2.0. La modalidad será mediante a una tarjeta llamada Pinta Tu Casa a Tu Pinta, que funcionará bajo la dinámica de gift card. Su finalidad es permitir que las familias puedan comprar materiales de construcción para sus hogares. El proyecto original permitía solo a las jefas de hogar que cumplieran con el requisito de estar entre el 70 y 90% de vulnerabilidad según el Registro Social de Hogares, excluyendo a quienes vivían en departamento. En el nuevo proceso podrán participar hombres y mujeres con casa o departamento del 40 al 90% de vulnerabilidad acorde al Registro Social de Hogares, por lo que hay menos condiciones para poder participar. El mismo ministro de Vivienda y Urbanismo, Iván Paduje, corroboró la información.
4: Con un UF, tu techo se llovió, tiene las tejas corridas, se moja. Bueno, con un UF tú postulas a material para reparar tu techumbre. Con un UF también solo puedes postular a uno, o postular al techo o al baño. Cambias todos los azulejos, porcelanato, el espejo, la chaya, el water, todo. 600 mil pesos puedes con la gift card cubrir. Y si vives en departamento y tu piso ya no da para más, bueno, postula al piso. 613 mil pesos para arreglar tu piso. Y la joya del programa, que es la vinculada al plan de seguridad, que es todo lo que es el perímetro de tu casa, cercos y rejas. Con dos UF puedes postular.
3: Las nuevas postulaciones contarán con 20.000 cupos máximos y podrán hacerlo desde el sitio web minbu.cl ingresando su clave única. Las postulaciones comienzan el 9 de noviembre y terminan el 9 de diciembre, y los resultados se darán a conocer en febrero del 2027. En el mismo sitio web se entregarán detalles respecto a los requisitos y otras formalidades.
2: La ex vocera de gobierno Camila Vallejo asumió como directora de la Ruta Continental de la Escuela Latinoamericana de Liderazgos en Seguridad. Su incorporación marca una nueva etapa en su trayectoria tras su salida de La Moneda. Carlos Maturana nos cuenta más al respecto.
5: La ex vocera de gobierno asumió un nuevo reto político tras la salida de La Moneda y se incorporó a la Conferencia Interamericana de Seguridad Social, CIS, como la directora de la Ruta Continental, Escuela Latinoamericana de Liderazgos en Seguridad Social. El organismo internacional anunció su llegada a través de las redes sociales, destacando que Vallejo ya inició reunión con los equipos con los que colabora para desarrollar esta iniciativa. Cabe destacar que la CIS lleva desde 1942 como organismo internacional técnico y permanente orientado a la promoción del bienestar y la seguridad social en las Américas. La escuela busca formar y articular nuevos líderes latinoamericanos entregando informaciones técnicas vinculadas a la seguridad social. Este nuevo cargo de Vallejo es una nueva etapa tras dejar el gobierno de Gabriel Boric el pasado marzo, luego de mantenerse en la agenda política regional con activa participación en sectores progresistas de América Latina.
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2: La playa de Llolleo amaneció cubierta por toneladas de escombros, neumáticos y hasta un refrigerador arrastrados por el río Maipo tras las lluvias. encendiendo la alerta ambiental de organizaciones locales y del municipio ante las dificultades para limpiar la zona. Bueno, llegamos al final de esta entrega informativa y nos encontramos mañana con más informaciones. No se separe de nuestra compañía. Que estén muy bien.
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0: 7:23. Bienvenidos a una edición más del programa Yo Amo el Fútbol, en vivo y en directo desde Pisco Elqui, centro neurálgico del Valle del Elqui. Saludando a todos los auditores de la red de radioemisoras de Pisco FM a lo largo de la cuarta región. Saludos a todos los chiquillos entonces, bienvenidos a este programa que comienza a esta hora. Un día especial aquí en el Valle del Elqui. Saludamos a todos los amigos que nos escuchan en la comuna de Vicuña, donde se activaron hoy día, lamentablemente, unas quebradas que hasta el momento no hemos sabido si ha habido daños, pero sí ha cortado el tránsito, la vialidad. La conexión entre la comuna de Vicuña y la comuna de Paihuano. Ahí está. Hay una sola vía que es por el sector de Peralillo, el Durazno, pero también se ha agitado ahí en el Durazno otra quiebrada, así que estamos viendo qué va a pasar. ¿Qué va a pasar con esto? Ahora, si ustedes me preguntan, claro que sí, a eso de las 5 de la tarde llovió en forma increíble aquí en la comuna de Paihuano, por lo menos en Pisco Elqui se escucharon truenos, relámpagos y una lluvia que parecía que se salía al cielo. Pero pasado 20 minutos, 15, 30 minutos, estaba absolutamente despejado, sin sol, por supuesto, y ahora está parcialmente nublado, con mucho frío, y con ese frío y ese calor humano queremos saludar a quienes nos acompañan hoy día, acá en vivo y en directo, don Nelson Julio Cortés y nada menos que don Hugo Ponce Antiquera. ¿Cómo están, chiquillos? Bienvenidos.
1: Bien, bien. Aquí estamos otra vez dándole con este día. No podemos decir había sol, lluvia. No hayamos con qué quedarnos. Pero saludando a todos nuestros auditores de nuestra región, porque llegamos a toda la cuarta región. Y también tenemos todo lo que es el fútbol, no de acá comunal, mucho porque se suspendió la fecha, pero tenemos todo lo este del fútbol.
0: El análisis. A nuestra forma. A nuestro estilo. Hugo, ¿cómo estás? Bienvenido.
2: Hola, ¿qué tal, muchachos? Un gusto saludarlos. Aquí de vuelta después de 2 semanitas que anduvimos haciendo algunos trámites en La Serena. Y en un día súper lluvioso, bonito, tranquilo, por lo menos en la comuna nuestra.
0: ¿A usted le gusta la lluvia o no?
2: Sí, me encanta la lluvia.
0: No le puedo creer.
2: Sí. Sí, cuando ya se le pasa la mano ahí como que se complica un poco uno.
1: No, pero hasta ahora no hemos sido muy castigados nosotros como comuna de Paihuano.
0: No tan castigado bien. Como castigado Nelson Julio en la escuela.
2: Pucha, un saludo para toda la gente acá de la comuna y de la cuarta región, algunos que la están pasando un poco mal, pero ánimo porque sin agüita tampoco no somos nada, ¿no?
0: Claro. Perfecto, sin agüita no somos nada. Como lo decía don Nelson Julio al inicio del programa, la fecha del fútbol aquí en el sector de la provincia del Elqui, específicamente en el Valle del Elqui, porque la provincia comprende La Serena, Coquimbo, todo este sector. Pero tenemos en el Valle del Elqui el campeonato de fútbol, se suspendieron las fechas, no sé si me imagino que en todas las categorías, producto de la actividad que se realizó este fin de semana con mucho éxito, ¿eh? La Pampilla de San Isidro, que duró viernes, sábado, domingo y lunes, con una tremenda actividad en escenario, con puesta en escena de 2 ramadas, estuvo muy entretenido. Le denominaron el 18 chico, y que vino a capear de alguna manera en la suspensión que se realizó para el 18 de septiembre, producto justamente de vientos, y que produjo la problemática de continuar o no continuar la actividad, así que la decisión fue suspender, y bueno, y ahora se realizó este fin de semana. Así que producto de eso, caballeros, se decidió suspender la fecha por darle la prioridad, me imagino, a la Pampilla de San Isidro. Por lo tanto, el campeonato de Liga Laboral Senior fue suspendido, campeonato que participa el único equipo de la comuna de Paihuano, que se llama Pisco Elqui Senior. Así que los muchachos descansaron. No me, no, No hay informaciones que vieron a ninguno de los jugadores, tanto de 50 y de 40, en San Isidro. Sí los vieron aquí en la fiesta religiosa de Pisco Elqui, que se realizó este domingo 11 de octubre aquí en Pisco Elqui, una fiesta maravillosa, quienes los fieles saludaban a la Virgen del Rosario, con bailes chinos locales, que estuvieron acompañando a la Virgen. El recorrido que se hace a lo largo del pueblo con la Virgen cada segunda semana del mes de octubre es la fiesta religiosa de la localidad de Pisco Elqui. Eso es más o menos para ponerlo en el ambiente. Don Nelson Julio no estuvo en ninguno de esos eventos, no estuvo ni en la fiesta religiosa ni en San Isidro, pero sí estuvo en el aniversario número 72 del Club Deportivo Unión Pisco. Así que
1: en la fiesta religiosa estuve.
0: Ah, estuvo, perdón, pero no lo vimos.
2: Que no se vio nomás, que no se vio.
0: No lo vimos. No
2: andaba
0: lo vimos.
2: Camuflado el hombre.
0: Andaba camuflado. Puede haber sido un detrás de un santo, puede ser.
2: Sí, puede ser, ¿no?
0: Sí, puede haber sido detrás de un santo. Sí. Bueno, un poco para ponerlo en contexto, que es lo que ocurrió el fin de semana aquí en el Valle. La fiesta de 18 chicos, San Isidro, la fiesta religiosa de Pisco Elqui. Y aquí que nos influye más es la actividad también realizada más localmente, por decirlo de alguna manera, que celebró algo que nos interesa a nosotros también por el tema deportivo, los 72 años de vida del club.

0: Tuvo un respaldarazo que yo creo que no lo esperábamos mucho. Una convivencia muy tranquila, muy de familia, como los llamamos nosotros. Mucha gente y en un lugar precioso, grande, que todos ahí aplaudimos la iniciativa que tuvieron. Así que para estos 72 años que pasó, Jenny fue la reina de ahí de esta noche.
1: Presidenta.
0: Nuestra presidenta. Se veía hasta más grande nuestra presidenta ahora.
1: ¿No? El estatus.
0: Así que muy bien, muy buena comida de todo. Así que no hay una queja que hablar.
2: Me voy a adherir también a un saludo grandote para los 72 años del Club Deportivo Unión Pisco. Y que le sigan yendo bien y que tengan hartos
1: años más.
2: Triunfo y hartos años, y que la gente que eligieron sepa guiarlos por el buen camino.
1: Don Nelson Julio, una pregunta técnica. ¿No visibilizó entre las visitas o los presentes a este señor Arturo Rivera Morales?
0: No, parece que no vino.
1: Seguramente.
0: Pero estaba cerca.
1: Sí, pues estaba ahí en Calera.
0: En Calera.
1: Entre La Serena y Vicuña.
0: Sí. No lo vimos, no hubiera estado, hubiéramos juntado.
1: Perfecto.
0: Hubiera sido nombrado ahí también.
1: Me parece, una ceremonia que se hizo con premiación de diferentes órdenes, por decirlo de alguna manera, socios, simpatizantes, en general. Así que felicitaciones al nuevo directorio encabezado por nuestra querida Jenny Pastén, primera presidenta mujer del Deportivo Unión Pisco, de acá de la localidad de Pisco. Felicitaciones. Así que vamos a ver cómo nacen estos nuevos aires que nos trae Jenny. Así que felicitaciones. ¿Les parece?
2: Muy bien.
0: Lo único que no hubo tanta alegría, faltó Carlos, cosas así, por un desgraciado accidente que ocurrió a una de nuestras socios. Así que.
1: ¿Pero todo bien?
0: Pero los tíos estuvieron tanto tranquilos, así que Dios quiera que todo se arregle luego.
1: Así debe ser.
0: Y esta chica sigue amando el deporte como lo quiere.
1: Perfecto, esa fue una de las actividades que se realizó este fin de semana aquí en Piscoelqui, la fiesta religiosa. Los seniors suspendieron el partido. ¿Les correspondía con quién, don Nelson Julio, este domingo si no se suspendían los partidos?
0: Ay, este me fue en este momento, ya me voy a acordar ya, pero que
1: por
0: ahí al lado del puente.
1: Por favor, ahí
2: que se acuerda. ¿Joaquín Vicuña?
0: No, al otro lado.
2: ¿Huracán?
0: No,
1: pues es Rivadavia,
0: Alameda.
2: Sí, ahora sí, Alameda.
0: El domingo toca con Alameda.
2: En Vicuña.
1: Bueno, un buen partido también, hay que asegurarse, hay que trabajar.
0: Es uno de los punteros.
1: Sí.
2: Alameda está jugando en la cancha de Juventus, me parece.
1: Sí.
2: Porque la cancha de ellos está en mal estado.
1: Sí, ahí tienen, por suerte, tienen muchas canchas, así que esa es la tranquilidad que da en Vicuña los partidos, los dirigentes y todo lo demás. Así que bien, vamos a ver qué pasa este fin de semana. Ya seguramente el jueves vamos a tener más informaciones con respecto a lo que ocurre con el fútbol local. Así que yo me quiero adherir también, don Nelson Julio, por pasando una nota más digamos, de carácter sensible. Y si muchos de los jugadores del fútbol amateur de la región me están escuchando, queremos adherirnos a la pérdida, al dolor de la pérdida que significa de este gran jugador que participó justamente en estos campeonatos locales de Anfur Paihuano, como nuestro amigo Yerko Gamboa, que falleció, un jugador que vistió la camiseta del Deportivo Unión Palestino y que todo el fútbol amateur de La Serena lo despidió con mucho cariño. Son de esos jugadores que les gustaba participar del fútbol, donde podía, dejaba su semillita de buen fútbol, de compromiso, de tranquilidad. Así que nos adherimos con mucho pesar, porque el fútbol amateur cuesta encontrar personas como Yerko, comprometido con el fútbol, y bueno, que esté bien nada más. Le deseamos con mucho cariño a Yerko en su

0: viaje a la eternidad.
1: Y hay otra pérdida en Serena, un jugador que jugó por Club Deporte La Serena, de la antena. También le vi en la radio, estaban dando claro, que había muerto.
0: Vamos a buscar la información.
1: La información. Sí, no, miren, no me quedó el nombre.
0: Uh-huh. Ya, y chiquillos, eso con respecto a lo local. Como le digo, saludar a todos los que de alguna manera conocieron a Yerko, lo que hicieron, jugaron con él. Así que un abrazo profundo y con mucho sentimiento.
2: Yo también me voy a tomar un segundito en Vicuña. Hay un muchacho que yo creo que lo conocen mucho, ya no es muchacho ya, pero está un poquito enfermo y ha estado hospitalizado. Está complicado, digamos. Acá en Pisco lo conocen mucho y yo sé que Nelson Julio también se va a acordar, que es don Hilario Araya. Que le dicen los jotes.
1: Correcto. Sí, no,
2: está muy complicado, así que yo le mando un saludo grande.
0: Un abrazo también.
2: A mi amigo para que se recupere.
1: Fanático de Juventus.
2: Sí, sí.
1: No, Hilario que... estaba muy ligado a la familia de mi señora.
0: La familia Salazar.
1: Sí. Sí. Porque Lucho era hermano de Lucho.
2: Sí, hermano de Lucho.
1: De Lucho.
2: Lucho ya falleció.
1: Una hermana ahí.
0: Perfecto. Oye, dicho eso, entonces, remitiendo todos los saludos correspondientes a estas pérdidas, a estas actividades locales de aquí, que de alguna manera comprometen a esta sociedad tan unida como es la del Valle del Elqui, y no podemos dejar de ser partícipes de estas situaciones, a veces algunas muy positivas y algunas también muy negativas. Así que a todos ellos les damos el saludo correspondiente y utilizamos este momento en la radio, en este Yo Amo el Fútbol, porque como dice el nombre, Yo Amo el Fútbol es un sentimiento también de compañerismo y de actividad social.
1: De amor.
0: Exactamente, no es, temas que nunca lo hice. Pasando directamente a lo ocurrido el fin de semana, sin tener fútbol local, sin tener actividades a nivel local, le echamos una pequeña repasada a lo que ocurrió con los equipos locales aquí, de la región, por decirlo de alguna manera, de la región. Tanto Club Deportes La Serena como Coquimbo Unido, dos realidades distintas. Vamos a comenzar con el equipo Granate, Club Deportes La Serena, que va a la Ciudad Jardín. Everton lo recibe, un Everton que está y está con intenciones de meterse muy arriba. La verdad es que es un equipo que ha tenido una suerte de suerte, por decirlo, valga la redundancia, en el sentido de que le han tocado partidos que a veces han sido definidos por algunos jugadores de Everton, no mostrando la solidez que le hizo ver, o que no le hizo le permitió Club Deportes La Serena que explotara.
2: Le hizo muy buen partido,
0: a lo que te decía. Y he visto otros partidos de Everton que también se han enredado y ha tenido la suerte
2: de ganarlo.
0: De ganarlo, sí. Pero en este caso, Club Deportes La Serena nuevamente comete el mismo error de no mantener un resultado, de no manejar el resultado, de tener situaciones muy, muy, muy fáciles de controlar y que al final solamente algunos jugadores la complican. Y por ahí les quería preguntar a ustedes, ¿qué le pareció el cambio que hizo nuestro entrenador Felipe Gutiérrez de sacar a Chamorro y sacar a Vargas?
2: Le sacó todo el cuerpo al equipo. Le sacó todo lo principal.
0: Don Nelson Julio, ¿usted sabe por qué puede haber sacado a Chamorro y a Vargas Gutiérrez? Porque
1: A Vargas, según decían hoy, de que están de acuerdo porque no había entrenado en forma normal en la semana. Entonces habían puesto de acuerdo doctores, kinesiólogos y todo, que jugara 60 minutos nomás.
2: Que eso era como que para había... cuidarlo. ¿Eh? Era como para cuidarlo.
0: Ya vamos en esa justificación.
1: Pero no, lo demás no dijeron nada, porque también sacó al cabro que llegó y estaba jugando.
0: Jiménez.
1: No.
2: Gutiérrez.
0: No.
1: El goleador este que
0: sí,
1: deslumbró
0: sí.
1: Ante la Católica.
0: Oiga, pero. Pero
1: después se lesionó. Y porque él dicen que hizo un flojo primer tiempo, pero en el segundo tiempo está en su mejor.
0: Figueroa.
2: Y es uno de los últimos que llegó a Serena.
0: Sí, el último. No, es uno de los últimos, es el último.
2: El último.
0: Oye, pero claro, puede haber sido por ahí por Vargas. Pero lo de Chamorro me parece... Debe haber alguna justificación. Uno siempre, ¿eh? Ojo con los críticos, ¿eh? Pero siempre es distinto lo que se habla, como dice Nelson Julio, en el entorno más cercano del equipo. Llámense en doctores, kinesiólogos, el mismo jugador que a veces también le dice, profe, estoy para medio tiempo, o profe, o él siente que puede venir una repercusión en una lesión que tenga, por mínima que sea, pero se puede agravar. Entonces... Uno dice, ¿por qué sacó al jugador? A diferencia que en algunos casos sí es cierto que hay cambios que son tácticos, y ahí es donde uno entra a sospechar, decir, ¿por qué sacó a este jugador? O ¿por qué cambió este puesto por este puesto? Etcétera. Pero se mermó Serena, Hugo, con la salida de estos jugadores, ¿eh?
2: Sí. O sea, y además que yo no sé, pero pienso que uno de los penales que le cobran, los dos penales en el fondo, creo que son un poco cuestionados, ¿eh?
0: Absolutamente.
2: Yo creo que ninguno de los dos, si hubiera sido unos equipos grandes del fútbol chileno, no se lo cobran.
0: Puede ser.
2: A lo mejor estamos siendo muy fanáticos poniendo una camiseta, pero es de verdad, porque yo vi muchas veces la jugada del...
0: ¿Sabe lo que me ocurre a mí? Que cuando los árbitros tienen cierta forma de hacer que marcar un penal, por ejemplo, uno se da cuenta que hay una intuición, porque hay una, claro, la jugada de Oroz, que va el delantero el jugador de Everton por la orilla y lo toca, la verdad es que es penal. Pero ese énfasis del árbitro de marcar el penal con una algarabía tan grande,
2: como que goza,
0: una tendencia. Me gustaría ver un árbitro que fuera más serio y que de repente generara, espérate un segundito que te vayas a escuchar ahí, generara un poquito más de empatía, digamos, al marcar un penal, etcétera. Yo creo que por ahí eso. Y lo otro que sería también importante, porfa, salga Hugo, por favor. Perfecto. Hay un par de jugadas que demuestran un poco yo creo que fue injusto. Esperé las imágenes después para ver bien las jugadas, pero el penal que le cobran en la mano a Club Deportes La Serena, yo siento que hay un rebote primero. Es incobrable, porque hay la pelota va para atrás, no va hacia el arco, y siento de que ahí como que de repente hay, no es una situación de verdad tan complicada. Bueno, dicho eso, y después hay un penal del arquero de Everton con el puño que
2: le golpea la cara.
0: El jugador de Serena claramente primero pivotea la pelota, y luego el puño del arquero golpea incluso un jugador de él, y golpea al jugador de Serena. A mí lo irrisorio fue que los periodistas de algunas imágenes televisivas decían lo contrario, pero se ve claramente que hay un pivoteo primero del jugador de Serena a la pelota y después viene el puño del arquero. Eso, como tú decís, lo cobran. Después, con un buen VAR, con una buena imagen, lo cobran. Creo que eso es en la parte, digamos, técnica, imagen. Ahora, vamos a la parte más medular. Creo que Serena tiene un problema serio para abrochar los partidos. ¿A qué se debe eso, don Nelson Julio? No tengo idea.
1: Porque vieron cuatro partidos que perdió en los descuentos. Se le fueron bastante. Recuerda que
2: lo que pasa,
1: como 9 puntos, 10 puntos.
2: Lo que pasa que, por ejemplo, pienso yo, es una opinión muy personal. Yo creo que el entrenador siempre analiza en el sentido de decir, estoy ganando 2-1 y me voy a ir un poco más atrás para asegurar el partido o el resultado.
0: Eso es lo que entendemos nosotros, pero que,
2: claro, pero resulta de que le da todas las herramientas al otro equipo, que los empieza a atacar hasta que Serena no tiene, así que vamos a decir, una defensa tan solvente, los laterales son cabros jóvenes, pero no juegan tan bien. Tienen alguna falencia. Pero resulta de que, ¿para qué los echa para atrás? ¿Por qué no los sigue atacando arriba? Que le lleguen con menos peligrosidad al arco. Entonces, claro, claro, claro. Por ejemplo, antes que se me vaya la idea, el segundo penal de Everton, yo digo, ¿por qué? No, todavía no logro entender bien yo el VAR. ¿Por qué el árbitro no puede depender del VAR? ¿Por qué si él siente alguna duda, por qué no llama o por qué no dice revísenlo o revisémoslo? Pero fíjate, resulta que marca el penal y se acabó.
0: Yo lo que tengo entendido es que es el árbitro, él no puede, ante la duda, llamar él. Si tiene duda, él no puede llamar al VAR. Es el VAR que le puede hacer cambiar su decisión. Pero si él decide tu penal y el VAR lo que puede hacer es llamarlo y decirle, ¿sabes qué? Ven a ver las imágenes porque pensamos nosotros que puedas estar equivocado.
2: Porque podría
0: haber. Él no puede estar en una jugada y la ve y dice, no sé, para el partido, voy a ir a ver al VAR. Eso no existe.
2: Ya.
0: No existe. Ya. Es el VAR el que te llama ante una decisión que considera que es injusta el VAR, que considera que no está dentro de lo real, viendo las imágenes.
2: Porque si tú lograste ver la repetición, se ve como que alguna cámara lo mostraba como que fue afuera del área.
0: ¿Cuál es el penal? ¿El segundo, el de Doros?
2: Sí.
0: No, está adentro. Absolutamente, no adentro. Si a mí lo que me pasa más dudas es en el primer penal donde...
2: están los dos brazos.
0: Sí, de hecho, un jugador de Everton le toma un poco el brazo al jugador de Club Porto La Serena y siento que primero hay un rebote en uno de los dos pies, puede haber sido del otro jugador, y siento que tampoco generaba una mano que interferiera en una acción peligrosa porque la pelota iba hacia el medio, no iba hacia el arco, que es una de las grandes atenuantes para cobrar un penal mano. Y que no había voluntad derechamente porque la abertura de los brazos no estaba directamente para terminar la pelota. Pero bueno, ese es un criterio que le tiene que tomar el árbitro. Creo que habrá habido otras jugadas mucho más claras de manos que los árbitros han dicho que no tiene ningún sentido cobrar penal porque no significan un peligro, ningún cambio de dirección del balón, etcétera. Pero bueno, eso es lo que le ocurre a Serena, no más.
2: Te digo yo creo que Serena de repente paga platos rotos que no le corresponden. Sí,
0: yo me quiero detener también en el arquero del Club Deportivo La Serena, de apellido
2: Tapia.
0: La personalidad de este chico,
2: extraordinario.
0: La personalidad, sí, es cierto.
2: Muy buen arquero.
0: Sí, por ahí tuvo una tapada increíble. Se para y reta a todos los jugadores.
2: Ordena la defensa.
0: No, yo creo que perdimos mucho campeonato con el ex arquero que tenía el Club.
2: El que está en la banca en este minuto.
0: Sí, mucho. Unos goles de.
2: Es muy buen arquero. Yo creo que Serena va a salir de donde está.
0: Sí, está ahí.
2: Estoy más que seguro.
0: Sí, está ahí. Lo que pasa es que se lesionó en un momento con buenos resultados. Que pude, como decíamos la otra vez, un resumen que hacía Nelson Julio. Que se le podía haber ganado a Católica, se le podía haber ganado a Higgins, se le podía haber ganado a Cobresal, ¿se acuerdan? Sí. Ahí tenemos seis puntos.
2: Y Serena estaría metido entre los
0: a Coquimbo, al último minuto empate.
2: Claro.
0: Ahí tenemos, chiquillos, 8 puntos que hoy día tendrían a Serena en una extraordinaria posición. Y este partido, si lo hubiera ganado, hubieran sido 3 puntos, o sea, estamos hablando de 11 puntos perdidos en una campaña que podía haber sido mucho más sólida. Ahora, siento yo que lamentablemente donde tiene el gran problema Serena, si bien es cierto, tiene una buena defensa, pero yo creo que los laterales
2: a mí no me gustan.
0: Cuando McAllister jugó de lateral derecho, si no me equivoco, o izquierdo, hizo un extraordinario partido y la Serena tuvo una buena cantidad, pero los laterales yo creo que están ahí Serena está haciendo un pasillo que se produce que al final se sucedan esto de los goles. Si tuviéramos dos laterales que crearan peligro, seguramente no ocurriría eso, que el equipo se echa atrás. Creo que por ahí va un poco la cosa, porque al medio con todos los jugadores que tienen arriba en la creación, yo creo que hay. Chamorro es un tremendo jugador.
2: Y Chamorro, si tú te acuerdas, no jugaba arriba, jugaba más más de mediocampista.
1: Palestino.
2: Sí, jugaba más de mediocampista.
1: Era como centro delantero, también empezó cuando sí, era marcador.
2: Es que llegaba mucho, llegaba mucho arriba.
0: Pues.
2: Ahora, por ejemplo, este niño rubio.
0: El más bajito.
2: También que yo lo vi que entró, pero no aportó nada. No aportó nada. Entonces,
0: ¿qué pasa con Enrique Don Nelson?
2: Este estaba en la banca.
0: No. Yo siento que Enrique. No.
2: Enrique es más jugador
0: más que Rubio.
1: Que no, y arrastra marca.
2: Eso es lo que no sé por qué los entrenadores no entienden. Un jugador. Oye, sí, Vargas estaba. Bueno, a lo mejor lo quieren cuidar, ya. Pero Vargas estando parado en la mitad de la cancha, produce mucho.
0: Sí.
2: Es impresionante, produce mucho.
0: Bueno,
2: porque lo tienen que cuidar.
0: Exactamente. Bueno, eso es lo que ocurrió con el Club Deportes La Serena. Lamentablemente, estábamos tan contentos con el resultado de que se traía a la cuarta región Serena. Que como te decía, estamos pensando en la posibilidad de que La Serena pueda tener una buena posibilidad de jugar un campeonato
2: internacional.
0: Sí, sí. Pero como les decía anteriormente, lamentablemente no.
1: Con esa suma de puntos, por ejemplo, hubiera quedado puntero, te acabamos la
2: cuarta. Gutiérrez, por ejemplo, este niñito que juega de lateral derecho. Sí, derecho.
0: Uh-huh.
2: Se hizo expulsar, pues. Se hizo expulsar y yo estaba escuchando algunos comentarios y alguien dijo, va a terminar el partido, se van a ir todos contra el árbitro y van a haber expulsiones. Tal cual. Gutiérrez, uno de los más jóvenes, fue a reclamar, quizás que lo que le dijo, le mostró otra amarilla y lo echó para afuera.
0: Mm.
2: O sea, cabros, tienen que cuidar su imagen.
1: Pero tú has visto ahora, pongamos el inmenso equipazo que tiene en la sub-20 Wander, pero son todos, como disculpe la expresión, son todos choros y cuestiones así. Y los todo el tiempo están siendo expulsados. Wander no ha terminado con los 10, con 9, o sea, jugadores.
2: Son muy expulsivos.
1: Son sí cabros jóvenes.
2: Sí, son cabros muy jóvenes.
0: Uno controla la ansiedad, pues, profe.
2: Claro, la ansiedad.
0: Ese es el tema. Ahí es donde, lamentablemente, los equipos no generan esa forma de hacer que los equipos funcionen sin tanto descontrol de ansiedad. Uno, cuando va a ver un jugador que dice, oye, estos entrenan todos los días frente a un arco, patean todo el día, y de repente ves que un jugador llega y está frente al arco y patea y se le va a las nubes, es simplemente control de ansiedad. Que el jugador sepa que en tal jugada tiene que recibir la pelota o patearla, pero no así de esta manera como tan burda, que significa que los jugadores. Entonces, a veces, como a nuestro querido Marcelo Sala le decían el matador, porque tenía esa capacidad de controlar la ansiedad. No es otra cosa que tener la frialdad por nosotros. ¿Usted se acuerda de jugadores con frialdad en el fútbol chileno? Como por ejemplo Carlos Humberto Caselli, que tenía esa frialdad para definir debajo los cuatro palos. Y eso es lo que a veces algunos jugadores lo tienen como un don. Y hay jugadores que lamentablemente no lo tienen porque no lo han sabido manejar. Entonces están frente a una jugada donde uno dice, pero ¿por qué no esperaste? ¿Por qué no pateaste antes? Justamente porque no tienen ese control. ¿Algún jugador que a ustedes les parezca de esa manera?
2: Este jugador que jugaba en Colo-Colo, el 10 de Colo-Colo que había, cuando todavía existían los 10. ¿Cómo se llama?
0: Usted, pues, si usted lo sabe. Ya, pues, caballero,
2: no,
0: están.
2: No, ya no juega, pues. Sí, hace tiempo ya se retiró. Fue seleccionado.
1: El chamaco.
0: Disculpen, caballero, pero que estos caballeros ya están en una edad que ya no. Se olvidan.
2: Ya lo vamos a acordar. Ya.
0: Se olvidan dónde
1: ganó.
0: Miren, yo les voy a contar un secreto. Nelson Julio se ha ido. ¿Cuántas veces ha dejado el gorro acá? Ha dejado los lentes. El Hugo a veces se deja su teléfono también. Entonces, no le pidan mucho a los caballeros de retención de nombre.
2: Tengan todo. Compasión con nosotros.
0: Sí, absolutamente. Oye, al final de cuentas.
2: Son como jugadores con temple, Julio.
1: Sí, me acuerdo de sí. Manuel Muñoz, pero de este era el año 50.
0: Mira lo que están hablando.
1: Están hablando de Manuel. Era de Tocopilla.
0: De Manuel Muñoz. Oye, este fin de semana
1: Coquimbo Unido.
0: Sí, se juega la final de la liga. ¿Dónde? No, todavía no se sabe.
2: No se sabe todavía.
0: Todavía no se sabe. Pero sale de
2: es
0: la.
2: Es posible que sea en
0: el Rancagua, lo más lógico.
2: O también si se desocupa el estadio de Otec, las condiciones que tenga.
1: Pero en Santiago no se juega.
0: No, en San Carlos la imposible. Católica. No, imposible, San Carlos. Imposible. Sí.
2: Con lo que pasó hoy día en Santiago.
0: Sí,
2: yo creo
0: va
2: que
0: a seguir
2: no.
0: también.
2: Sí.
0: Pero no hay fecha el.
1: El viernes.
2: La próxima semana no hay fecha.
0: No hay fecha,
1: pero el viernes se juega este partido.
0: Sí, pero no, si el viernes se juega, pero no hay fecha del fútbol profesional chileno.
2: Y Serenita la vuelve. Próxima semana, el 23.
0: Sí, vamos a ver primero que todo, vamos a ver la tabla de posiciones, cómo están en estos momentos, así rápidamente. Voy a partir, como siempre parto, de abajo hacia arriba. ¿Les parece? Ya, Unión La Calera está con 18 puntos, Universidad de Concepción con 23. Nada menos, 23, chiquillos, ¿eh? Aquí está la. La cosa difícil.
1: ¿A este le quedan 6 partidos o 5?
2: ¿Al campeonato?
0: Sí, 6 fechas. Partidos. Ya, pero sigamos el hilo.
1: 18 puntos,
0: sí. Sigamos el hilo. Cobresal con 25 puntos. O'Higgins, aquí me quería detener. En O'Higgins, un equipo realmente bueno, un equipo que demuestra solidez, está con 27 puntos. ¿Ya? A solo 4 del penúltimo, que es Universidad de Concepción, con 23 puntos. 4. Un partido y un empate, nada más. O'Higgins de Rancagua. Luego, Audax Italiano con 28. Aquí viene una decepción, porque La Serena, que estaba la semana pasada bien arriba, ahora vuelve al lugar número 11. De 11, considerando que son 16 los puestos. O sea, 5 abajo de él.
2: Sí.
0: Deportes La Serena con 30 puntos. Luego, Ñublense con 32 puntos. Deportes Concepción con 32, Coquimbo Unido con 32, que vuelve a subir, digamos, la tabla. Huachipato con 34. Ojo con Huachipato, porque en algún momento se pensó, don Nelson Julio, que Huachipato podría destituir al técnico Jaime García, sí, por los malos resultados que estaba teniendo.
1: Tuvieron muchas derrotas el día.
0: Pero ahora está ahí vislumbrándose como uno de los posibles clasificados para Copas Internacionales. Deportes Limache, que viene en baja con 34 puntos. Palestino con 37. Palestino calladito, ¿ah?
2: ¿Eh? Sí.
0: Calladito, no.
2: Pero tuvo más abajo, sí, ¿ah? ¿Eh?
0: Sí, por eso te digo, pero
2: sí. Calladito.
1: Y le toca con Colo-Colo.
0: Exactamente. Oye, Everton con 39. Ay. Buen resultado saca. Mire, quedó en el cuarto lugar Everton, ¿ah? ¿Eh? Ojo. Universidad Católica con 42 puntos, con un partido menos. Eso se me había olvidado, ¿eh? Católica tiene un partido menos con, ya lo va a ver, Universidad de Chile con 45 y Colo-Colo con 54.
2: Aquí, 9 puntos de diferencia.
0: 9 puntos de diferencia. Ahí nos vamos a detener un ratito con Audax Italiano, el partido pendiente de Católica, que no se jugó porque San Carlos Apoquindo está haciendo lugar de acopio de.
2: No es fácil tampoco para la Católica el partido ese, ¿eh?
1: No.
2: El Auda está jugando.
1: Debe jugarse ese, debe arrancar.
0: No, pero fíjate que Auda estaba con 28 puntos, tampoco es tanto. Yo creo que Auda ha sido un equipo que ha defraudado en este campeonato, porque Auda siempre ha sido un equipo que está arriba, Copas Internacionales, ¿no? Igual que Palestino, son los dos equipos que siempre están metidos ahí calladitos, ¿eh? A la Chile le cuesta meterse a Copas Internacionales. A Católica igual, de repente, ¿para qué decir el resto de los equipos? Pero Audax y ¿cuántos años llevarán participando en Copas Internacionales Audax y Palestino? ¿Cuántos años? Muchos años. Entonces, vamos a ver. Bueno, Colo-Colo, hablemos de 4 partidos malos de las últimas ligas. Con empate seguido y ahora con un partido que pierde ante, aquí vamos a referirnos al segundo equipo de la región. No el segundo, sino que yo creo que es el primero hoy día.
1: El campeón actual,
0: el gran Coquimbo Unido, que le dio una clase a Colo-Colo.
2: Sí, le dio una clase.
0: Desnudó las debilidades a Colo-Colo, que si bien es cierto, siempre había tenido debilidades Colo-Colo. Pero prevalecía la virtud que tenía arriba con los jugadores que marcaban la diferencia arriba. Pero creo que hay una equivocación gigante de Colo-Colo de no lograr el equilibrio que puede darle Arturo Vidal en otra posición. Yo creo que el desequilibrio que hoy día tiene Colo-Colo es justamente por tener a un equivocado Vidal en su puesto.
2: Central, como central.
0: Horrible.
2: Sí.
0: No logró las coberturas.
2: No, llegaba tarde.
0: Tiene una ansiedad, y ahí es donde también me quiero referirse a la ansiedad que tiene Arturo de llegar a todas las pelotas. y a veces produciendo descalabro en la defensa. Si bien hay unas barridas, don Nelson Julio, que son agradables de ver, bonitas, pero hay unas barridas que son bien, bien complicadas. Y
2: no sé qué es lo que barría.
0: No, claro.
2: No barría ni la basura.
0: Pero hablemos del hincha de Colo-Colo, que debe sentir esta sensación de que Arturo, si bien le tapa la boca a todo el mundo con ese golazo que hace.
2: Sí, golazo.
0: Pero también en la visión mínima del partido uno se da cuenta que hay muchos errores no forzados que produce Vidal el descalabro en la defensa.
2: Y fíjate que si tú te pones a analizar, como decía Tur, cuatro partidos que Colo-Colo venía ganando en el último minuto.
0: Eso fue la primera parte, ahí donde se fue.
2: Empezaron como a decaer, ¿verdad?
0: ¿Eh? Acuérdate que partieron perdiendo 3-1 con Limache en el Monumental.
2: Claro. Entonces, creo yo que le está pasando lo que le pasó a Coquimbo Unido. Que los cabros, los más jóvenes, bajaron un poquito el nivel. Yo el partido lo vi completo, el de Colo-Colo con Coquimbo. Y la verdad que los cambios después que hicieron.
0: Sí, pero este chico Hernández, que juega muy bien, lo pones por Pastrán, que no tiene. Si bien es muy bueno, a mí me encanta Hernández como juega, extraordinario jugador. Pero no tiene la expertise para comer su mediocampo como se lo come Pastrano, como se lo comía.
2: Por la experiencia.
0: Por la experiencia. Ese es el chico que entró cuando entró, lo metiste por Correa, lo metiste por otro puntero y te ganó un par de pelotas divididas adelante con su habilidad, con su forma. Pero de ahí a meterlo a gravitar en el medio como lo quiso usar en este partido, yo creo que la experiencia de los jugadores de Coquimbo fue mejor. Yo creo que.
2: Pero Coquimbo volvió a mostrar lo que fue en algún momento, ¿ah?
1: ¿Eh? Mira, te puedo contar. Yo creo que fue el mejor partido de Coquimbo.
0: Sí, vamos a ir a Coquimbo, pero va a terminar. Cuando mete a Díaz, a un infantil juvenil de Club Deportes de Colo-Colo, el partido anterior, y en la estrella del partido justamente porque lo mete por el lado izquierdo como puntero, pero no lo invita a ser el puntero, o sea, el jugador creador del medio. Y lo mismo pasó con Hernández, lo mismo pasa con el otro chico que también son los jugadores que de alguna manera en algún momento se vio a Colo-Colo gravitando. Es lamentable lo que le ocurre a nuestro querido Moreira, porque siento que le tocan esos partidos que son muy difíciles, con un equipo como Coquimbo que lo único que quería era patear al arco, y él, dentro de todo, tuvo, lamentablemente, que gravitar por su falencia. Y hay unos achiques que son preocupantes, con un pie extendido, con un rechazo del cuerpo hacia atrás, como evitando el golpe. Creo que le fue una pésima tarde para Moreira.
2: Sí, la defensa van bien, ¿eh?
0: En los manos más. Sí, que sí, le tocó la, eso, la, le tocó la, la, la dificultad de tener a un Vidal que es más lento atrás. Yo creo que Vidal, tú lo ponías ahí en el medio donde hace el gol, en esa posición, y yo creo que Vidal te puede distribuir el partido a los Charlie Sarangui, como en la U, por ejemplo, a distribuir el partido, ir para allá con su capacidad, pero no lo mandé a marcar.
2: No. O sea,
0: Vidal siempre ha sido peligroso.
2: O a disputar una pelota en profundidad.
0: No le dieron las manos.
2: No. Pero bueno, y lo otro que yo. Estábamos hablando de Colo-Colo, pero me gustó mucho que volviera Chandía.
0: Súper sí, importante. Sí, pero espérate, vamos por parte. Terminemos el análisis de Colo-Colo, que de alguna manera está resentido, está golpeado. Porque venía de empate y ahora le toca esta goleada, que no es menor. Porque de alguna u otra manera Colo-Colo tenía la intención de terminar sabiendo que ya es prácticamente campeón. Es muy difícil que, pero no imposible tampoco, que no sea campeón, pero queda golpeado porque no encuentra Ortiz, creo yo, la mejor voluntad del equipo. Ahora, también ocurre lo de Mosinha, que va a la banca nuevamente. Se está hablando que Mosinha se quiere ir, que ya termina contrato. Entonces hay toda una situación, don Nelson Julio, que puede influenciar en un equipo que tiene una misión que cada vez se le nubla más, porque el objetivo, como le decía, de Ortiz y del equipo y de Vidal era salir holgadamente campeón como el año pasado en Coquimbo. Y Coquimbo le dice no. Para pues. Sí. Aquí el único equipo acá que salió holgadamente campeón Coquimbo. Somos nosotros.
2: Acá está Coquimbo.
0: Bueno, y ahora sí conversamos de Coquimbo, un equipo sólido, concreto, que sacó su energía, que aprovechó la pasividad de Colo-Colo al enfrentar este partido. Creo que el 9 de Colo-Colo, el que hizo el gol del tiro libre,
1: Correa.
0: Está pegando de jugar muy a la suya. Muy a la suya.
2: Sí.
0: Terminar las jugadas él, ser el goleador del campeonato. Yo creo que ahí hay una especie de... ¿Cómo lo decimos, don Nelson Julio, para que no se sienta mal el Correa? Como que hay una cosa de egoísmo.
2: Es como que quiere demostrar mucho, ¿ah?
0: Sí. Y bueno. En el caso particular de Coquimbo, nada que decir. Un equipo que juega callado. Que ahí hay una patada de Correa que era para expulsión, no la reclamó Coquimbo, no hizo hablar de eso, porque cuando le pega la patada Correa al defensor de Coquimbo, podrían haber seguido muchos de los de Coquimbo a encarar a Correa.
2: Y habrían
0: habido. Y hubiera quedado una tole.
2: Sí.
0: Y ellos sabiamente decidieron respaldar la decisión del árbitro y dejar así, y a lo mejor cimentar un poquito más la frustración de Correa. ¿Cómo vio Coquimbo, don Nelson Julio?
1: Bien, Coquimbo da gusto verlo el año pasado y ahora igual, con empeño, que no todas las pelotas luchaba, trabajaron mucho el hombre a hombre, que no avanzara Colo-Colo, le supo todo, le cerró los caminos muy bien.
2: Yo creo que, no sé, pero me voy a ir con Caputo yo, Caputo creo que planificó muy bien el partido. Y lo planificó atacando a las espaldas de la defensa. Fíjate que si ustedes se acuerdan, dentro del partido, en una, el Mono Sánchez agarra una pelota muy rápidamente y le pega
0: varias.
2: Y le pega y prácticamente juega un pase para
0: no, y para la gol. Y la bajada de Zavala de la pelota era extraordinaria.
2: Sí,
1: no, nadie que Zavala contra Colo-Colo.
2: Sí, me gustó mucho la vuelta de Chandía también.
0: Importante aclarar eso que dicen. Zavala todavía pertenece a Colo-Colo, Es jugador de Colo-Colo. Está préstamo en Coquimbo. Casa de Herrero,
1: cuchillo. Buenos partidos.
0: Oye, bueno. Pero sigue tu análisis, Hugo. Chandía
2: me gustó mucho, volvió. Fíjate que para mí es un jugador muy funcional, porque incluso lo estuvieron cambiando de un lado para otro, y porque por los cambios, entonces se acomoda. Incluso logró gastar ahí para hacer un gol.
0: Sí, pues el del
2: entonces, cabezazo de... Ese cabrón chico siempre hace goles,
0: Oye,
2: ahora no tengo idea por qué está afuera, puede ser una lesión.
0: Es lo que te decía yo.
2: Comentarios que yo tuve con gente que es de Coquimbo, en Serena, me decían de que había un poquito algo de disciplina, pero como que no me calza a mí.
0: A mí tampoco.
2: Porque ese niño no es complicado.
0: Yo creo que no.
2: Más complicado es el Mundaka, que el otro jovencito que está junto con...
0: Ya, pero no se ponga pelador.
2: ¿Ah?
0: No se ponga pelador.
2: No es que sea pelador, está lesionado ahora.
0: Sí. Pero yo siento que hay un partido de la Copa Libertadores, si no me equivoco, donde Chandía le llega un golpe... Que a mí me da mucha pena porque solito se retorcía de dolor, parece que en una mano, y le dolía tanto que la cámara estaba por otro lado y uno veía a Chandía que se agarraba su manito y le dolía y se tiraba, se arrodillaba, como que da la sensación que estaba hasta llorando. Esas cosas uno no las ve y pueden ocurrir que a lo mejor haya tenido alguna lesión, alguna situación. Pero, ¿sabes lo que me gusta a mí? Y que me ha encantado, independientemente de lo que pueda suceder, de los resultados que vengan más adelante, pero siento que Caputo lee muy bien el fútbol.
2: Sí, yo creo que es uno de los jugadores que sabe leer durante el partido. Sabe leer los partidos dentro del juego.
0: No sé si se acuerdan.
2: Que no lo hace cualquiera.
0: No sé si se acuerdan ustedes, en pasajes de la Copa Libertadores, él da dos indicaciones que ocurren. En una hay tirar un centro de un tiro libre a la orilla, al costado, y le dice al jugador, tíralo al medio que el arquero no sale, le dice. Lo grita y se escucha por la tele.
3: Eso
0: y el jugador lo grita, lo tira, perdón, y efectivamente el arquero no sale. Y recuerdo que una jugada peligrosa o gol, no me acuerdo, pero me quedó dando vuelta. Y después en un partido contra, también en la Copa Libertadores, Tolima, si no me equivoco, estaba empatando Coquimbo y le dice a Badagá, este jugador, ¿cómo se llama? Y le dice, agarra la pelota, y en ese minuto de hidratación que tenían, ¿te acordáis? Dice, agarra la pelota, pica en diagonal y cruza la pelota, y le hace el gesto con la mano y cruza la pelota. Y este jugador lo hace, y gol de Coquimbo.
3: Golazo.
0: Y va el jugador, le dice, le da el mérito al entrenador que él le dijo, sí, hace esa jugada. Y estas jugadas que tú dices de Coquimbo ayer, de sacar el arquero y llegar a la orilla, estaban preparadas.
3: Preparadas.
0: Estaban absolutamente preparadas.
3: Yo creo que él leyó. El Sánchez es muy zorro.
0: No, y él, no, ese estaba leído por todo el equipo, sabía, sí, porque Zavala estaba en una orilla espedeando el pelotazo largo, pelotazo, cómo la iba a bajar. Yo creo que la entrenaron. Sí. Porque no me, fueron tres jugadas muy parecidas. Muy parecidas. Sí. Entonces, ahí como que.
1: Toda la cancha.
3: Y impresionante.
0: Claro. Aparte que la cancha de Coquimbo es grande, ¿eh? No, sí, no es menos.
3: Y impresionante cómo terminó el Mono Sánchez jugando también, ¿eh?
0: Ah, sí.
3: Todo, otro jugador se tira al suelo y ahí se queda botado. Sí.
1: Bueno, no podían, ya tenía todos los cambios Coquimbo.
3: No, no podía.
0: ¿Sabes lo que encontré inteligente yo? Que Coquimbo, como le digo, no cayó nunca en una provocación, nunca cayó en una discusión, nunca cayó en nada. Se dedicaron a jugar. Era un equipo que estaba concentrado en jugar. Agarraban la pelota y sabían lo que tenían que hacer, correr para allá, para acá. Eso yo encuentro que es elemental hoy día en el fútbol, que muchos equipos lo pierden. Porque hay equipos que se dedican a otras cosas.
1: Sí, pues pongamos el cambio que hizo Caputo cuando sacó al centro delantero, porque ya se estaba dando con Vidal.
0: Ah, claro. Sí, pues. Badalá, si no me
1: equivoco.
0: Y entrapá Plato, si no me equivoco.
3: Parece que ya tenía amarilla también, ¿ah? ¿Eh?
0: Sí, sí.
3: Pero
0: sí,
3: es uno de los entrenadores Plato, que sabe leer los partidos muy bien.
0: No los lee.
3: Fíjate que en este partido contra Colo-Colo también se le escuchaba mucho que gritaba que los jugadores volvieran a las posiciones. Yo me acuerdo que nombraba a uno, al otro, y que tomaran las posiciones para esperarlo y contragolpear.
0: Mira.
1: Bueno, todo eso cuando juega por este lado el chino.
0: Sí. Oye, felicitaciones a Coquimbo Unido, un buen resultado. Lo deja ahí, yo creo que Coquimbo nuevamente merece una Copa Libertadores, un Chile 2, si no lo logra a través de la Copa de la Liga, ojalá que lo logre a través también de los resultados en este campeonato de
1: la Liga. Copa de la Liga es con Chile 3.
0: Chile 3, sí, correcto. Sí. Correcto. Oye, eso, bueno, y vamos a lo que ocurre en el resto del campeonato, que nada que decir, Universidad de Chile logra un buen resultado.
1: ¿Es una semana nomás que te para o más?
0: Es una semana.
3: Semana no.
0: Ahora, Universidad de Chile que logra un resultado tan inequívoco, que pierde con Antofagasta, era un partido horrible, horrible de todo punto de vista, y después logra un resultado tenístico contra Ñublense, que no es menor que un equipo de primera división. Sí, y bueno, es rarísimo. El resto de la fecha dentro de los partidos normales, hay partidos que han ido bajando su nivel, así que es lamentable que no tengamos buenos partidos como se han visto, porque ese Cobresal y Deportes Concepción fue pal bostezo. ¿Para qué le digo?
3: ¿Ah? No, eran los partidos. Yo me aburrí viéndolos, ¿no?
1: Cobresal, que era imbatible allá, se la sacó en el último minuto.
0: En el último
1: minuto. No, en este momento fue uno de los candidatos.
0: Y era un penal cobrado. Ya, se va a enojar el Cristian Espejo, que es hincha de Cobresal. Oye, era hincha de Cobresal. Ya, dejemos eso y nada, pues chiquillos. Contarles que prontamente vamos a estar con. Que ya se nos viene, don Nelson Julio, ¿eh?
1: La próxima semana.
0: El 22 llega la selección chilena de creadores de contenidos aquí a Piscoelqui. Hablaba con su director, nuestro amigo Diego Carrillo, y me decía, viene el mejor equipo. Que se prepara, porque en noviembre está el campeonato de las cuatro naciones. Campeonato donde participa la selección de creadores de contenidos de Brasil, Uruguay, Argentina y Chile.
3: Ah, qué buena.
0: Sí, va a estar en Argentina. Nosotros seguramente ya con esto vamos a quedar conectados con ellos para ver estos partidos vía streaming en el canal de la selección chilena de creadores de contenidos a través de YouTube. y de su Instagram también, de creadores de contenido, de la selección de creadores de contenido. Así que ya este fin de semana comienzan a salir. ¿Sabes lo que tenemos de sorpresa? Vamos a tener una entrada a través de un ticket, de una tiquetera. La entrada es gratuita, pero para sacar la entrada para ir a ese partido, usted tiene que meterse a un link de una tiquetera donde usted puede poner su nombre, su RUT, y se le entrega un código para que pueda ingresar ese día a ver el partido. Así que, y que además vamos a hacer sorteos con los diferentes numeritos que dan los tickets, así que va a estar muy entretenido, lo estamos haciendo en grande. Partido que va a ser transmitido a través del canal YouTube también, de streaming de la selección chilena de creadores de contenido para todo Chile y el mundo, directamente de Biscolqui. Y nada, esperamos un maravilloso partido donde se va a enfrentar a la selección de leyendas del Valle del Elqui y obviamente de Biscolqui. Leyendas extraordinarias, así que va a ser un bonito partido y que va a estar muy muy bonito, porque los muchachos de la selección creadores de contenido vienen con ganas de demostrar sus habilidades, no sé, Julio. Sus habilidades.
3: Eso es el 24, ¿no?
0: 24, sábado 24.
3: Sábado 24. ¿Y el horario?
0: Las 18 horas.
3: A las 18 horas.
0: Sí. Comienza el partido, pero el espectáculo comienza a eso de las 16 horas con algunas actividades lúdicas, entretenidas, concursos, etcétera.
1: ¿No juegan las niñas también?
0: No. Les cambiaron en la fecha, así que las chiquillas tienen que salir a jugar. Van. Se suspendió el campeonato este fin de semana, entonces quedó con partido de la chiquilla jugar visita, pero se va a calendarizar esto bien entretenido, así que está todo dicho. El 22 llegan los muchachos acá, recepción para recibirlos. El día viernes tiene una suerte de actividades en el pueblo, visitas a la escuela, visitas a un mirador de los ovnis, después tiene una sesión de misticismo.
3: ¿Está en Cochigua?
0: Sí, después tienen una visita a algunos predios agrícolas, después tienen una actividad del pisco, la ruta del pisco que la llamamos. Y finalmente la cena, y el día sábado ya todas las actividades más entretenidas. Tenemos una visita a la Plaza de Piscoel, que es una exposición de turismo. Luego de eso, almuerzo. Y de ahí vamos
3: a la cancha.
0: Y en la noche la cena de despedida. Y el domingo visita al pueblo artesanal de Orcol. Los chiquillos ya se van a despedir. Y la vuelta aquí a almorzar a Biscolqui y su destino. Yo creo que varios de los chiquillos ya me han dicho que no van a querer irse de acá de Biscolqui. No van a querer irse. Así que esperamos que todas las redes estén prendidas con su público que tienen ellos adherentes para que puedan estar en vivo y en directo desde Biscolqui, va a ser esta concentración. Así que los invitamos, chiquillos, a que asistan, porque vienen grandes, grandes. Tienen una selección realmente buena. La pueden seguir en el Instagram de Selección Chilena de Creadores de Contenido. Ahí la pueden ver, ¿no? Así que, y nosotros también tenemos nuestro Instagram, ¿no? Selección de Leyendas del Valle del Elqui en Instagram también. Así que ahí van a aparecer las fotos de varios chiquillos, entre ellos nominado Claudio Rojas, Carlos Rojas, el nuestro amigo Porras. ¿Ah? Hay una selección bastante interesante.
3: El operado de los nervios, le digo.
0: El operado de los nervios, sí. Así que, y bueno, traemos algunas humildes figuras del fútbol chileno que nos van a reforzar, así que estamos ahí esperando qué es lo que sucede. Así que los espero, pues, chiquillos.
3: Va a estar bonito, va a estar
0: Don Nelson Julio, los espero. Por esos lados. ¿Ok?
1: No queda muy lejos.
0: Dale, queda lejos. Ya, pues son las 20:18. Yo me imagino cómo están preparados los chiquillos de Vistazo Deportivo.
3: No,
0: cachito.
3: Están inflados.
0: Están preparados, esperándose para esperar el momento culminante. ¿Quién está? Juan Pizarro ahí.
3: Juanito Pizarro está allá.
0: Ya, pues dígale que venga para acá. A ver. Dígale que. Juan Pizarro, que.
3: ¡Aló, Juanito!
0: Pónganlo al altavoz.
3: Ahí vamos, espérese.
0: Don Juan Pizarro Cepeda, ¿cómo está usted?
4: Hola, don Julio. O sea, yo vengo subiendo de Vicuña, estoy pillado por aquí por el Arenal, porque todas las quebradas acá en Vicuña bajaron todas, enorme, pero ya de enorme, eso sí, ¿cómo se lo podía explicar?
0: Porque no se preocupe, pero están pasando máquina, alguna cosa ahí para limpiarla.
4: Recién llegó una máquina a despejar, pero ya están dando está, así que ojalá que no quedemos pillados en el barro.
0: Oiga, don Juan, y tomó tecito porque aquí don Nelson Julio le guardó en su bolsillo, tiene un set de galletas.
3: Le traía un pañuelo blanco, sí, también.
4: No hay problema.
0: Oiga, qué buena información nos está dando. ¿Qué quebrada está usted detenido en este momento?
4: A ver, la quebrada Leiva bajó, la quebrada del Arenal. Yo después tuve que tratar de ver si me venía por Peralillo, pero esa quebrada venía, pero don Julio, ni le cuento.
3: Los loros.
4: La quebrada de los loros.
0: O sea, en otras palabras, don Juan Pizarro, según usted, ¿estamos aislados?
4: No, no, si ya despejaron, así que ya están dando la pasada a los vehículos ya para poder regresarme para arriba, porque yo, cuando están en estas circunstancias, yo bajo a dejar a mi hermano al hotel aquí a Vicuña para que lo realicen el día de mañana, así que por eso me preocupa.
0: Aquí don Nelson Julio le quiere decir algo.
1: Te ha tocado una semana.
0: Me ha tocado una semana dura.
4: Sí, muy duro, sí, muy duro.
0: Es una talla técnica entre ustedes dos, allá los conozco. Ya, Juanito, ya, lo esperamos. El jueves lo esperamos por acá. El jueves lo esperamos.
4: Ahí lo vemos.
0: Ahí está informando, ¿no? Mire, nuestro corresponsal. Nuestro corresponsal de la radio.
1: Bueno, pero ya está en el taco.
0: No, ya venía, dice, saliendo, pero...
3: Es que llegó una máquina a despejar.
0: Ya, avisarle entonces a la gente que se está trasladando desde Vicuña hacia, sí, Paihuano, o de Paihuano hacia Vicuña, que hay un problema de vialidad, pero hay que tener paciencia porque seguramente lo van a despejar. No le pregunté cómo estaba el clima.
1: ¿Por Peralillo?
0: Vamos,
1: y,
0: sí.
1: Pero allá en el puente no había ni un aviso, ni una cuestión. Nosotros lo...
0: Oiga.
1: Ya tengo que devolverlo.
3: Claro, la no te había poca.
0: No se le escucha nada, don Nelson Julio.
1: Ah, no, era una conversación.
0: No, porque está para la gente y la gente nos está escuchando. Después nos van a pelar y se conversan entre... Oiga, don Juan, antes que se me fuera, ¿cómo está el clima allá en Vicuña hasta ahora?
5: No, se abrió, se despejó un poco, ya no está lloviendo. Así que me parece que las condiciones van a mejorar durante la noche.
0: Perfecto, eso es lo que nos queda, Juan Pizarro. Aquí lo estaban pelando los dos caballeros, pero yo los detuve un rato para que lo siguieran.
5: Si los venía escuchando en la radio, si no hay problema.
3: El lloroncito le pusieron ahora, el lloroncito.
0: Ya, don Juan, nos vemos. Oye, saludamos a la gente de Vicuña entonces, que todo esté bien por esos lados, con mucho cariño.
1: Lo que sufre son los
0: de la Alameda,
1: por
0: ahí. Sí. Oye, ya, pues nos queremos despedir entonces, dejándolos con Vistazo Deportivo, que viene con todo. Y el informe de tan contentos los chiquines de Coquimbo Unido, ¿eh? Felicitaciones. Y el día jueves, un programa especial con invitados vía telefónica de la selección de creadores de contenido para entusiasmar al público para este fin de semana que se viene el gran encuentro deportivo de los creadores de contenidos de Chile, la selección chilena. Ellos actualmente son vicecampeones mundiales del último mundial que se realizó, si no me equivoco, en Malasia, donde sacaron el segundo lugar en un gran partido, en la gran final contra Francia, y luego campeones hispanoamericanos aquí en Sudamérica, donde también participa España. Campeones, ¿eh? Grandes jugadores. Ahora vamos a ir, se están preparando, y esto es parte de la pretemporada de los chiquillos para ir al Cuatro Naciones, que se juega en Argentina y en noviembre. Así que está todo listo y dispuesto para vivir una tremenda jornada el próximo fin de semana, específicamente el día 24 de octubre. El gran partido entre la selección chilena de creadores de contenido versus la selección de leyendas del Valle del Elqui.
3: Dios quiera que nos acompañe el tiempo.
0: Está listo, Julio. Ya. ¿Sabes lo que pasa? Que ya se definió aquí. Sí o sí, con lluvia, sin lluvia, se juega igual, relámpago, como que sea. Se juega igual. Los chiquillos llegan sí o sí aquí al valle. Ya estamos acostumbrados. Así que, aunque hayan gotera.
3: Estamos tropical.
0: Absolutamente. Ya, chiquillos, nos vemos.
3: Ya, pues, que estén
0: don
3: bien.
0: Nelson Julio, ¿alguna cosa para despedirse?
1: Sí, desearle una pronta recuperación a esta chica que sufrió este accidente el sábado, que es socia de los de Unión Pisco, y que estas cosas pasan y vamos a responderle a ella.
0: Me parece bueno.
1: Hay una cooperación para ella, para su gasto.
0: Ok.
1: Así que le decimos a los niños de Pisco que cooperen que en esta no estamos nadie salvado. Una vez para uno.
3: La Academia de Fútbol también se está movilizando harto.
0: Por esta chica.
3: Sí.
0: Ya vamos a tener más información el jueves entonces, chiquillo. Aquí desde la radio, apoyando todas estas circunstancias. Ya, chiquillos, nos vemos el día jueves a las 19:15 horas. Buenas noches y seguimos con Radio Pisa.

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1: Las 20 horas y 28 minutos.
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1: ¿Cómo les va, señoras y señores? Muy, pero muy buenas noches. Bienvenidas, bienvenidos a una jornada más de Vistazo Deportivo a través de la Radio Pisco FM, día martes, con cara de lunes, claro, martes 13 de octubre del 2026, iniciando luego del feriado este programa con el balance de lo que ha habido Coquimbo, con el buen resultado que cosechó en su reenganche en el torneo nacional, goleada histórica ante Colo Colo por 5-2, estaremos hablando de los efectos de eso y por supuesto también hablar de lo que ha sido la noticia del día. Esta suspensión finalmente, porque terminó en eso, la NFP esta tarde publicó a eso de las 18 horas un comunicado en el cual señala que el partido de la final de Copa de Liga está suspendido, no hay fecha aún a futuro, no hay recinto aún a futuro para que jueguen Coquimbo y O'Higgins la final de la Copa de Liga que estaba programada para este día viernes a las 20:30 en San Carlos de Apoquindo en el Estadio Claro Arena. No se va a jugar el partido, se va a reprogramar. La NFP publicó en un escueto comunicado que está en estatus de suspendido el duelo por la final de Copa de Liga. A seguir esperando ese choque con todos los efectos que implica, compra de boletos, compra de estacionamiento, pago de alojamientos y muchas cosas que van a tener que reprogramar los hinchas del fútbol, suponiendo que la final se va a jugar en Santiago en alguna fecha próxima. Bueno, es lo que tenemos para comentar el día de hoy en nuestro Vistazo Deportivo a través de la Radio Pisco FM. Juan Alberto Vera, el Cacho Vera, está aquí ya instalado en el estudio principal, en nuestra casa matriz, para iniciar el programa de hoy. Cachito, ¿cómo está? Buenas noches, ¿cómo anda?
2: Hola Guti, ¿cómo te va? Un gusto, como siempre, compartir en estudio aquí en la Radio Pisco FM, ¿sí? ¿Está bien?
1: ¿Puede acercarse un poquito el...
2: Eso, ahí sí, perfecto, ahí sí.
1: Para escucharlo bien. ¿Cómo está, Cachito?
2: Bien, ahora sí, ahora sí, bien.
1: Lindo fin de semana, por fin.
2: Notable.
1: Lindo feriado.
2: Espectacular.
1: Sí, buenísimo. Notable. Mejor imposible,
2: Cachito. Mejor imposible, exactamente. Mejor imposible porque...
1: Como dice usted, la frase que tiene patentada, tranquilizador por donde se le mire. Y es verdad.
2: Exactamente, exactamente.
1: Impensado también, Cacho Vera.
2: Impensable. La goleada sí.
1: Sí, el marcador.
2: La goleada sí.
1: El marcador.
2: Claro, claro, la goleada sí. Bueno, sí. Porque el fútbol tiene estas cosas. Y bueno, y esta vez Coquimbo fue efectivo. Y así como muchos partidos hablábamos de los goles errados y de las situaciones marradas. Entonces, bueno, esta vez entraron. Y encima de entrada. Así que no, fue un partido.
1: De camarín.
2: Sí, sí.
1: Terrible.
2: Bien, bien, porque el plantel se merecía un triunfo así después de lo que fue la primera parte del año con el desgaste y bueno, yo también me fui muy contento porque lo que hablábamos acá durante mucho tiempo también y que hablábamos, yo les decía el tema del cansancio cuando vuelva el equipo a volver con todo y bueno, por eso me parece que nos fuimos todos muy contentos porque vimos de vuelta al equipo que queríamos ver, que presiona, que cada pelota la pelea hasta el final, que todos corren hasta el final. La verdad que fue un partido redondo y bueno, ahora a seguir en esto, a no volverse loco tampoco con este triunfo, como que se va a ganar todos los partidos, pero esto es un triunfazo para el plantel, para seguir con confianza a todo lo que se viene. Y encima, bueno, justo hoy con el tema de que se suspende el campeonato, la Copa de la final. Sí, más allá de lo vergonzoso y que bueno, que lamentablemente también siempre las cosas pasan por algo, ¿no? Porque de ahora ajeno al fútbol, lo que fue esta aluvión, que nadie se lo esperaba.
1: Lo de hoy día, imagínate.
2: Exacto.
1: En un par de horas quedó la pelotera.
2: Exactamente. Entonces, bueno, eso se escapó desde las manos.
1: Sí, claro.
2: Y ahora también es otro problema. Porque no hay fecha hasta terminar el campeonato.
1: No hay calendario.
2: No hay calendario.
1: No hay calendario.
2: Coquimbo no para de jugar cada tres días o una semana o lo que se pueda. Hasta el final de las seis fechas que le quedan por jugar, más la Copa Chile que tiene que jugar el próximo martes.
1: Yo creo que así como van las cosas, bromeando un poco, se va a jugar el último partido del campeonato, O'Higgins-Coquimbo, y va a ser seguramente, podría hacerlo valer por tres. Para que juegue la Copa de Liga, el campeonato, y además, así como va la dinámica, capaz que se puedan encontrar hasta en Copa Chile en la final.
2: Imagínate que
1: claro. Cosa insólita del fútbol.
2: Claro, claro, vamos por partes, por ejemplo, por la Copa Chile, ¿no es cierto? Si Coquimbo, estamos hablando ante el supuesto, ¿no?
1: Sí, claro.
2: Le gana a Calera, Pasa a Calera, que el próximo martes juega el primer partido de ida ya en Calera de visita. Sí. Si pasa a Calera, después le tocaría con la U o Antofagasta.
1: Claro.
2: Semifinal ya.
1: Claro.
2: Como para ir a una final.
1: Acuérdate que la U le ganó 2-0 a Antofagasta.
2: Sí,
1: Antofagasta le ganó 2-0 a la U.
2: Sí, la ida, claro.
1: Sí.
2: Y por la otra llave, si O'Higgins.
1: Tiene que. Lo lógico es que Colo-Colo deje fuera a Puerto Montt.
2: Claro. Exacto, que termina.
1: Y deberían jugar O'Higgins y Puerto Montt. Y Colo-Colo.
2: O'Higgins y Colo-Colo.
1: Claro. Exacto, sí.
2: Y viendo Colo-Colo.
1: Imagínate que O'Higgins juega con Colo-Colo en la semi.
2: Lleguen a la final.
1: Y Coquimbo la semi con la U.
2: Y lleguen a
1: y
2: la
1: dejan
2: final.
1: Y dejan fuera los dos de Santiago.
2: Qué lindo sería.
1: No, y puede pasar. ¿Ah?
2: Imagínate. Y bueno, ahí
1: capaz. Puede pasar.
2: Ahí capaz que la NFP aprovecha y dice, bueno, hagamos 2-1.
1: Ahí puede ser, claro. ¿Eh? Es que sé que yo voy a ese tema, Cacho. Yo voy a ese tema.
2: Qué increíble.
1: Esto demuestra una vez más el centralismo, pero en su más amplio rango.
2: Sí, en su máxima
1: expresión. En su máxima expresión. ¿Por qué? Porque si la final de la Copa de Liga la hubiesen protagonizado dos equipos de Santiago, esto ya se habría jugado. Esto se habría jugado sí o sí en el Nacional, que es el estadio de las finales. Usted me mandó...
2: O en Valparaíso, como era.
1: No, usted me mandó el otro día un video en el cual un comentarista de un medio nacional decía, no, llevar la final de la Copa de Liga al Nacional es un despropósito. Es mucho estadio para estas dos hinchas. Es muy grande el estadio.
2: Qué increíble.
1: No van a llenar el estadio. Lo dijo un comentarista de una radio que tiene tres letras en Santiago.
2: Premio Nobel de periodismo.
1: No, premio Nobel, no.
2: Premio Nacional.
1: Premio Nacional. Pero, y curiosamente ese periodista es antofagastino. Ni siquiera es santiaguino. Pero me extraña muchísimo que un periodista de provincia, que se dice ser uno de los tenores que más sabe... de verdad diga eso.
2: Dijo que el Nacional no era para una final de Coquimbo con O'Higgins porque iban a llamar 5.000, 6.000 personas, a lo sumo, a cada
1: sumo,
2: uno.
1: Exacto.
2: A lo sumo, dijo, ¿no?
1: Exacto.
2: No se iba a ver un Nacional completo. Pero por favor, ¿cómo decir esa burrada? O'Higgins está a 30.
1: Él
2: a
1: no 50. Se acuerda por qué le pusieron Capo Provincia a O'Higgins. Eso fue en los 80 cuando los Higgins de Rancagua llenó el Nacional.
2: 20.000 personas lleva a Cacho, Nacional.
1: O'Higgins llenó el Nacional en una semifinal de Copa Libertadores.
2: Claro.
1: En los 80.
2: Exacto.
1: Dejaron más de 40 buses de Rancagua al Nacional.
2: Pero ¿y vos te crees que Coquimbo...
1: no van a llenar una fin,
2: cuando,
1: un
2: cuando
1: estadio
2: fue la, Nacional? Cuando fue la final acá, fueron 14.000 personas, ¿no?
1: Porque no entraban más.
2: Porque no entraban más.
1: Claro.
2: Imagínate una final en Santiago, en el Nacional, un día domingo... Coquimbo
1: se claro, va. Si programáis una final
2: un
1: viernes en la tarde, claro, como querían hacerlo, obviamente capaz que no se llene, pero obviamente que hay una mirada por sobre el hombro al equipo de provincia. Y está demostrado hoy día, y leía a un connotado hombre que opina de fútbol, que una vez más las provincias y las regiones están dando cátedra, están dando clases. La victoria de Coquimbo ante Colo-Colo es una muestra más de que los equipos de provincia tienen mucho que hablar. Hay un renacer total. Me preguntaba el Carlitos López, el corresponsal del 13, Cacho, cuando íbamos camino a la conferencia, porque él es periodista, me decía, dame un titular del partido de hoy. Volvió el campeón, pues. Volvió el campeón, se recuperaron las heridas, se cerraron las heridas. Y abajo ponele la bajada, ponele. Luego de un año exigente y extenuante, Coquimbo Unido recuperó a todos sus hombres, a toda su tripulación y volvió a emprender el rumbo que siempre debió tener.
2: Wow,
1: mira, me dijo.
2: Notable.
1: Ese es el titular de la crónica que yo te doy. Volvió el campeón, se cerraron la herida. Yo creo que eso es lo que ocurrió, Cacho. O sea, si hay una lectura que hacer a priori, porque vamos a tener mucho tiempo para leer a los hinchas también, para escucharte a ti, y mirando mucho más en frío lo que pasó, yo siento que la clave estuvo en la recuperación que tuvo el plantel. Le vino muy bien este periodo de preparación. Le vino muy bien que los jóvenes tuvieran responsabilidad en Copa Chile, porque el 11 titular, que lo dijimos en la semana, me parece que paró lo mejor que tenía Coquimbo y absolutamente aprovechando los errores. Colo-Colo hay que darle también, por supuesto, la lectura. Un Colo-Colo pero totalmente perdido, Cacho. Era totalmente... enseguecido por un Coquimbo que desde el primer minuto buscó y aprovechó la licencia que le entregó el fondo.
2: Sí, lo hizo ver muy mal.
1: Lo hizo ver muy mal, lo hizo ver requete contra mal, le hizo 5 goles y pudieron ser más. O sea, estamos claros de eso. Y claramente lo dice Arturo Vidal al final, o sea, buscando explicaciones. ¿Por qué pasa esto? Por lo que estamos hablando, por la mala planificación del campeonato. Un campeonato que se para cada rato, un campeonato que se frena. Claro, a estos equipos que vienen con el envión como Colo-Colo, le vino pésimo. A un equipo que venía averiado físicamente como Coquimbo, le vino bien estos parones permanentes del campeonato porque pudo recuperar a su mejor gente. Ya vamos a hablar de lo que pasó después del partido, porque después del partido con Colo-Colo la refriega fue tanta que hay muchos que están un poquito averiados y viene, entre comillas, bien esto que no se juegue la final el viernes.
2: Exactamente.
1: Porque es un tema súper importante, porque ustedes lo vieron en el partido. Vieron cómo el Mono Sánchez rengueaba, se tiró al piso muchas veces. Vieron cómo salió el Toto Fernández en camilla. Salió en el entretiempo Johansen, salió a los 45. Todo. ¿Qué pasó con Johansen? ¿Por qué salió? Problema físico. Entonces, hay una serie de variables que se dan, pero para iniciar el resumen, Cacho, yo siento que el triunfo de Coquimbo es efecto de que finalmente el equipo se pudo recuperar, que volvió al armar cuerpo, que los hombres que estaban convocados a jugar este partido entraron pero muy concentrados en lo que tenían que hacer y que aprovecharon los errores de un rival que se vio muy, muy, muy... Es como el cuento de la tortuga y la liebre. La liebre llegó pero muy sobrada a la cancha, así como que vengo a ser campeón aquí. Y la liebre, resulta que la tortuga pudo más y pegó los combos primero y lo dejó groggy y no pudo recuperarse más con lo cual.
2: Sí, sí, sí, un Coquimbo que le salió todo bien, le salió bien, ya de entrada el sistema de presionarlo arriba volvió a ser el del primer, no esperó ahora, salió a presionarlo con los delanteros presionando, y sabían que atrás Colo Colo había que atacarlo, que tenía, inclusive en la previa comentando con el Javi, decíamos, viendo la formación, tres volantes centrales o tres volantes mixtos, más uno más, tres atrás nomás y con Vidal, atrás van a quedar mano a mano. Y dicho y hecho, eso lo que pasó, Coquimbo le robaba la pelota y los ataques eran, si era cuestión de, inclusive después del gol hubo